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Bueno, le actualizamos la hora, la temperatura del aire 20 grados, la humedad tenemos el 90%, la hora 21:02. A ver, saludamos al apreciado amigo licenciado Oscar Joaquín Rautenberg, director propietario de Ferretería Onza, con dos hermosos temas musicales. Una de ellas es Julio Iglesias con Chalana Bur, Venecia sin ti. Posteriormente, por Julio Iglesias, Un canto a Galicia.

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Bueno, empezamos a complacer los pedidos musicales, Arnaldo, por favor.

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1: Ferretería Onza, buenas noches.
2: Buenas noches.
3: Hola.
2: ¿Qué tal? ¿Cómo le va?
3: ¿Qué tal cobertura que hay por San Vicente?
2: Silencio.
3: Silencio.
2: De momento estoy silencioso. Como que nadie va a votar, no hay ese entusiasmo.
3: No.
2: Y hoy supuestamente es el último día. Y bueno, no sé si no hay divisa o qué es lo que está pasando.
3: No, hay más ese fervor de...
2: Ese movimiento, sí,
3: sí.
2: Totalmente. Mucha apatía.
3: Sí.
2: La gente también ya está todo cansada de promesa aquí, promesa allá, y las cosas no... Ya dejaron ya los chupetes la gente.
3: Está bien.
2: Pues la oposición tampoco, ¿no? Gran cosa no es, no sé, la señora Soledad, así como...
3: No, sí, no, los dos nomás tiene un mismo patrón.
2: Sí, sí, es un ella es un tentáculo de
3: THC. Sí, el otro también.
2: Sí, sí.
3: Así, ya que las cosas están así, nosotros tenemos que bailar, escuchar canciones y disfrutar.
2: Bueno, usted puede bailar, yo todavía no puedo bailar.
3: Yo puedo bailar contigo, nena. una canción, bueno, que... Vamos a preparar ese material, Arnaldo, de Los Caminantes. Amor, te estoy queriendo tanto. Esa canción va a ser para ti, nena.
2: Bueno, muchísimas gracias. Que tenga muy buenas noches usted y todos sus oyentes.
3: Muchas gracias, mi querida.
2: Y que amanezcamos todos bien mañana.
3: Amén, que así sea.
2: Hasta la próxima. Gracias.
3: Hasta la próxima.
2: Gracias. Hasta luego.

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0: de 10 onza, buenas noches. Hola.
1: Sí, buenas noches, Baisha pa pariente.
0: Pero y por ahí te iba, ahí te en el dúo.
1: Papá, ya se mueve, ama, oye, ¿y cómo dice la ñandura?
0: ¿Qué tal, pariente, que hay por San Lorenzo?
1: Y todo muy bien, siempre excelente. Ajá, yo hay juje, y ajá, yo hay juje, oño, vos fea.
0: También.
1: Sí.
0: Sí.
1: Ah, ya mío, ya ojasa para llevarme un tiempo ahí, pues, acá, después de tornado, y mío, ya por unos cuantos sarambí, pero ya ojasa.
0: Ah, zapallema.
1: Sí, señor. Y mi amigo querido, hermano, pariente, muchas bendiciones y muchas felicidades siempre por tus programas que arrasa al medio mundo con tu programa, y muchas bendiciones y felicitaciones, hermano querido.
0: Muchísimas gracias, amén, que así sea, hermano querido, que pase bien.
1: Gracias, hermano. Gracias, igualmente.
0: Cualquier cosa hablamos, pariente.
1: Dale, querido hermano, y para todo tu oyente, mi respeto y mi saludo para cada uno, que sigan escuchando, participando contigo en tu programa, hermano querido. Buenas noches.
0: Buenas noches.

0: Ferretería Onza, buenas noches.
1: Informa Ferretería Onza, final de compromiso, Copa Paraguay. El Cerro Porteño ganó por 2-1 a Rubio Ñu, clasificado en los cuartos de final. Y mañana Olimpia Deportivo Luqueño, Estadio Defensores del Chaco. Informó Ferretería Onza.
0: Gracias, querido. Gracias.

0: Ferretería Onza, buenas noches.
1: Buenas noches, Pepín.
2: Hola, nena.
1: ¿Cómo estás?
2: Bien, bien, bien. ¿Cómo estás?
1: Mire, quiero escuchar al extranjero, Pepín.
2: Ah, por Nicolás Ibarri.
1: Sí.
2: Con mucho gusto, con mucho gusto.
1: Gracias.
2: Ok, gracias a ti, Capitán. Ah, Capitán está en sintonía con nosotros.

0: Ferretería Onza, buenas noches.
1: Te tiran mi alma.
0: Hola, mi amor, ¿cómo te va? ¿Qué hay por San Lorenzo?
1: Por alcanzarte.
0: Ah, ¿qué tal? ¿Cómo está, Vita?
1: Bien, bien, ahora un poco mejor. Recién me quité los... ¿Cómo era? Las inhaladores, los que para respirar, me bajé el tanque. Y después tuve que correr para allá porque no quería que me ganara, quería alcanzarte para saludarte a ti. A la audiencia, ¿cómo están todos?
0: Todo bien, y te agradecemos
1: Casimira
0: tu participación.
1: Cuando vuelve, nosotros le extrañamos con Julio César Casimira.
0: Ah, Casimira.
1: No sé por cuánto tiempo lo se fue, ya me tocó esa escuela y mandaron a como éramos cubos.
0: No sé, don Casimira, Casimira, mira poco.
1: Casimira, en Siberia vendiendo helado allá. Bueno, qué bueno que te alcancé, saludo a la audiencia. Saluda a Mumi.
0: No, Mumi está con permiso. Está el amigo Arnaldo Grau.
1: Ah, saluda a Arnaldo, entonces, qué bueno.
0: Sí.
1: Y por ahí entonces me complace a lo de Rafael o si no, con Julio Iglesias quiero.
0: Siempre y cuando se pueda, vamos a estar complaciéndote.
1: Sí, no hay ningún problema. A mí me encanta todas las músicas que está tocando ahora.
0: Listo.
1: Bendiciones, un abrazo.
0: Igualmente para usted, igualmente. Muchas gracias.

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3: 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Seguimos con los pedidos musicales, Arnaldo.
4: Una antigua canción, tema popular, quiere decir que de tan antigua que es, el pueblo es el dueño de estas melodías, que tal vez, sin lugar a duda, van de Europa a América y se afincan en las distintas zonas de nuestros territorios. La cautiva.

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1: Audiencia, llegamos al final de este espacio rotulado Retro Total, presentación de Ferretería Onza. Por su atención le decimos muchísimas gracias, especialmente a esa gente que se han reportado con nosotros y a quienes no pudieron reportarse. También le agradecemos por honrarnos con su sintonía. Nosotros despedimos con el himno patrio. Dios mediante, volvemos el día viernes. Feliz resto de jornada a todos. Permiso.

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0: Estero en Bocayá, planta nacional del Paraguay. El cocotero paraguayo, conocido como Bocayá, fue declarado oficialmente planta nacional del Paraguay. La ley que lo respalda fue promulgada el 13 de diciembre del 2024. La normativa también establece como símbolos nacionales a la flor del cocotero y a su fruto, reconociendo su importancia histórica, cultural y alimenticia para el país. En su fundamento técnico, se argumenta que el cocotero Bocayá paraguayo es una planta nativa, genuina, típica y autóctona de nuestro país, un componente típico y simbólico del paisaje de las campiñas paraguayas, a la que con su erguido recto tallo gris perla, que remata en un penacho de hojas muy verdes, se la distingue desde lejos por su atractiva elegancia y esbelto porte. Cocotero en Bocayá, planta nacional del Paraguay.
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octubre se revive en el Paraguay una tradición anual muy arraigada y muy conocida. En efecto, con el inicio de este décimo mes del año también saldrá del monte un mítico personaje llamado Caraí Octubre. Viene descalzo, rasgos duros, vestido a la usanza del campesino paraguayo de siempre, sombrero de paja y portando un desafiante arreador de Ispó. Todos sabemos que el mes de octubre es el mes más difícil, antes que la tierra comience a ofrecer masivamente sus productos, como ser el maíz, la mandioca, las frutas, devolviendo de esta manera la abundancia a los hombres. Es un mes de sensible carestía. Solamente las familias previsoras podrán sobrellevar estos momentos difíciles. De allí también la tradición de preparar un suculento y abundante yopará, tomando como ingredientes los casi únicos productos disponibles, el locro o el locrillo y el poroto, que acompañados de verduras, zapallo, cebolla, tomate y cilantro y mucho queso paraguay, son hervidos por varias horas hasta que a punto se convierta en uno de los platos típicos más apreciados y deliciosos del país. El hervido se hace en la olla de hierro con fuego de carbón o leña.

0: En el tradicional brasero, la faena para preparar el yopará lleva prácticamente toda la mañana, y al lado se hará hervir la mandioca, que se convertirá en el acompañante más indicado para el yopará. La tradición campesina nos muestra anualmente que toda la familia se reúne este día en torno a la mesa, por la siesta, para consumir el yopará y la humeante mandioca a modo de preparación para soportar este mes de carencias. Y a esa hora saldrá el caray octubre a recorrer todos los hogares para asegurar un año de abundancia o de pobreza. Aquellos hogares despreocupados donde nadie coma en abundancia o donde la comida es pobre recibirán la maldición de tener que soportar un año de pobreza. No obstante, la modernidad dificulta en algo la elaboración del yopará, siguiendo el ritual antes mencionado. Es por eso que esa fecha, en los centros urbanos donde la gente trabaja en las oficinas y ya no tiene el largo tiempo necesario para preparar el yopará, ocurrirá un fenómeno nuevo pero interesante. Al mediodía todos concurrirán a los mercados municipales o a centros gastronómicos a solicitar su plato de yopará. Es así que estos centros comerciales preparan litros y litros de yopará para poder satisfacer la gran demanda que habrá el primero de octubre. Sin temor a equivocarnos, es seguro que los numerosos paraguayos diseminados por todo el mundo también el primero de octubre prepararán el yopará a fin de esperar un tiempo nuevo de abundancia, o aunque sea por el solo hecho de cumplir con una de las tradiciones imperecederas del Paraguay, dándole vigencia no importa dónde, lo que demuestra que, pese a todo, la tradición del Paraguay continúa, primero de octubre y el yopará. Es una recordación de Radio Nacional del Paraguay y todos los medios del Estado paraguayo.
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contemporánea es una canción lenta, melancólica y adecuada a ciertos estados de ánimo del pueblo, por lo que fue aceptada y desarrollada por otros compositores hasta el presente.

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Pastel Mandio, receta de Coronel Oviedo, declarado Patrimonio Cultural Inmaterial del Paraguay. La Secretaría Nacional de Cultura oficializó la declaración de Patrimonio Cultural Inmaterial Nacional a los conocimientos, técnicas y métodos de elaboración tradicional del pastel mandio de la ciudad de Coronel Oviedo, departamento de Caaguazú. La resolución incluye a los conocimientos, técnicas y métodos de elaboración tradicional que son transmitidos de generación en generación en el ámbito de los conocimientos y usos relacionados con la naturaleza y el universo. Este reconocimiento permitirá que el pastel mandio sea incluido a los beneficios de la ley número 3051/2006 de protección del patrimonio cultural, garantizando que los portadores de estas manifestaciones culturales cuenten con los medios necesarios para su preservación. El pastel mandio, caracterizado por su elaboración artesanal de la mandioca y su vínculo con las costumbres locales, forma parte de la vida diaria de los habitantes de Coronel Oviedo desde hace generaciones. La preparación de este plato preserva técnicas ancestrales y particulares del territorio, como el uso de ingredientes de la mandioca y la carne pisada en mortero, y un método de cocción llamado maimbé, conocido en la gastronomía popular.

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Mediterránea es una canción lenta, melancólica y adecuada a ciertos estados de ánimo del pueblo, por lo que fue aceptada y desarrollada por otros compositores hasta el presente.

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0: destacan al tallarín paraguayo como plato representativo y familiar. La plataforma internacional Taste Atlas destacó al tallarín casero como uno de los platos más representativos de los hogares paraguayos. En los hogares es tradición comer tallarín. Algunos lo acompañan con pollo, otros con carne roja. Hay quienes prefieren el color verde y otros el amarillo. Algunos lo preparan entre semana y otros lo reservan para el domingo. Pero de que es una comida muy tradicional paraguaya, lo es. Esa costumbre cotidiana fue destacada por la plataforma internacional Taste Atlas. El sitio incluyó al tallarín paraguayo como uno de los platos más representativos del país. Taste Atlas resaltó no solo la receta, sino su valor cultural. El reconocimiento subraya el vínculo entre la comida y el encuentro familiar. En Paraguay, el tallarín forma parte de almuerzos dominicales, celebraciones comunitarias y actividades solidarias. Es un plato que suele reunir a varias generaciones alrededor de la mesa. Más allá de su origen y variantes, el tallarín paraguayo se integra a una cultura alimentaria compartida. Cada familia le da su toque propio. Destacan al tallarín como plato representativo y familiar.
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0: Bori Bori, el mejor caldo del mundo.
1: Bori Bori, Bori Bori.
0: El Bori Bori volvió a ser elegido como el mejor caldo del mundo, según el ranking de la guía culinaria internacional Taste Atlas, desarrollado por más de 50.000 expertos de cocina.
2: Son las cosas más sabrosas de mi tierra encantadora.
0: La publicación de alimentos y bebidas con gran aceptación a nivel mundial, responsable de haber catalogado más de 10.000 platos e ingredientes de todo el mundo, eligió por segunda vez consecutiva al Bori Bori como el mejor caldo del mundo, describiéndolo como una abundante sopa paraguaya llena de carne, generalmente de res o pollo, con esponjosas masas en forma de bolita hecha de harina de maíz y queso y verduras como zanahorias, apio y cebollas. En el 2017, el Bori Bori fue declarado Patrimonio Cultural Inmaterial del Paraguay, juntamente con la sopa paraguaya, el locro, el yopará, que es la mezcla de poroto y locro, a través de la resolución número 592/2017 de la Secretaría Nacional de Cultura. El artículo 1 de la misma prescribe que la declaración incluye la producción, elaboración artesanal y tradicional. La resolución aclara que son asimismo patrimonio inmaterial del Paraguay los conocimientos, prácticas y saberes que se transmiten de generación en generación y se documentan los elementos materiales e inmateriales asociados a esta, como el maíz en sus diferentes variedades como manifestación cultural. El objetivo de esta declaración fue salvaguardar estas comidas típicas, infaltables en los hogares paraguayos, como parte de la identidad cultural del Paraguay.
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5: Ariré José Asunción, va a ir cogiendo la ya grabada, ya va.
6: Da igual esa, amigo. Va a estar muy grabada, eh. Cunde la tipo y cuánico y ponen la sala ya grabada. Esta era la de Pecatú ya grabado, pues ya va.
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reconocimiento de la guarania como patrimonio cultural inmaterial de la humanidad por la UNESCO abre la puerta para que la misma sea conocida y apreciada en todo el mundo, generando un mayor intercambio cultural y fortaleciendo el respeto por la diversidad cultural global. 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

Este señor que va a cantarnos a continuación en la FM de Radio Nacional del Paraguay tiene una voz muy interesante, muy linda, canta bellísimamente bien. Es un trovador de largo tiempo dentro de la música popular del Paraguay. Estamos hablando de Javier Vargas, el trovador del Paraguay, de Carlos Miguel Jiménez y Julián Alarcón, Xococue Borejú. 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

0: taxis aéreos eléctricos son una realidad. La ciudad de Los Ángeles se prepara para un gran cambio en su sistema de transporte durante los Juegos Olímpicos del 2028, donde se implementarán taxis aéreos eléctricos para facilitar el desplazamiento de los asistentes entre las distintas sedes olímpicas. Esta iniciativa se desarrolla en colaboración con Archer Aviation, que busca ofrecer una solución sostenible al problema del tráfico en la ciudad. El comité organizador de LA28 ha designado a Archer Aviation como el proveedor oficial de taxis aéreos para los Juegos Olímpicos y Paralímpicos, así como para el equipo de Estados Unidos. El modelo de aeronave elegido para esta operación es el Midnight, que puede transportar hasta 4 pasajeros y un piloto. Equipado con 12 motores y hélices, es el más silencioso y menos contaminante que los helicópteros tradicionales. Los taxis aéreos operarán a través de una red de vertipuertos ubicados en los principales recintos olímpicos y zonas de alta demanda. Los trayectos entre estos puntos tendrá una duración estimada de entre 10 y 20 minutos. Los usuarios podrán reservar sus vuelos mediante una aplicación similar a los servicios del transporte terrestre. La flota prevista para el evento estará compuesta por aproximadamente 50 aeronaves, cada una con capacidad para 4 pasajeros. Además del transporte de pasajeros, los taxis aéreos Midnight desempeñarán un papel en el apoyo a servicios de emergencia y seguridad durante los Juegos Olímpicos y Paralímpicos. Cápsula informativa.
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0: octubre se revive en el Paraguay una tradición anual muy arraigada y muy conocida. En efecto, con el inicio de este décimo mes del año también saldrá del monte un mítico personaje llamado Caraí Octubre. Viene descalzo, rasgos duros, vestido a la usanza del campesino paraguayo de siempre, sombrero de paja y portando un desafiante arreador de Ispó. Todos sabemos que el mes de octubre es el mes más difícil, antes que la tierra comience a ofrecer masivamente sus productos, como ser el maíz, la mandioca, las frutas, devolviendo de esta manera la abundancia a los hombres. Es un mes de sensible carestía. Solamente las familias previsoras podrán sobrellevar estos momentos difíciles. De allí también la tradición de preparar un suculento y abundante yopará, tomando como ingredientes los casi únicos productos disponibles, el locro o el locrillo y el poroto, que acompañados de verduras, zapallo, cebolla, tomate y cilantro y mucho queso paraguay, son hervidos por varias horas hasta que a punto se convierta en uno de los platos típicos más apreciados y deliciosos del país. El hervido se hace en la olla de hierro, con fuego de carbón o leña, en el tradicional brasero. La faena para preparar el yopará lleva prácticamente toda la mañana, y al lado se hará hervir la mandioca, que se convertirá en el acompañante más indicado para el yopará. La tradición campesina nos muestra anualmente que toda la familia se reúne este día en torno a la mesa, por la siesta, para consumir el yopará y la humeante mandioca a modo de preparación para soportar este mes de carencias. Y a esa hora saldrá el Caraí Octubre a recorrer todos los hogares para asegurar un año de abundancia o de pobreza. Aquellos hogares despreocupados, donde nadie coma en abundancia o donde la comida es pobre, recibirán la maldición de tener que soportar un año de pobreza. No obstante, la modernidad dificulta en algo la elaboración del yopará, siguiendo el ritual antes mencionado. Es por eso que esa fecha, en los centros urbanos donde la gente trabaja en las oficinas y ya no tiene el largo tiempo necesario para preparar el yopará, ocurrirá un fenómeno nuevo pero interesante. Al mediodía todos concurrirán a los mercados municipales o a centros gastronómicos a solicitar su plato de yopará. Es así que estos centros comerciales preparan litros y litros de yopará para poder satisfacer la gran demanda que habrá el primero de octubre. Sin temor a equivocarnos, es seguro que los numerosos paraguayos diseminados por todo el mundo también el primero de octubre prepararán el yopará a fin de esperar un tiempo nuevo de abundancia, o aunque sea por el solo hecho de cumplir con una de las tradiciones imperecederas del Paraguay, dándole vigencia no importa dónde, lo que demuestra que, pese a todo, la tradición del Paraguay continúa. Primero de octubre y el yopará. 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

Los taxis aéreos eléctricos son una realidad. La ciudad de Los Ángeles se prepara para un gran cambio en su sistema de transporte durante los Juegos Olímpicos del 2028, donde se implementarán taxis aéreos eléctricos para facilitar el desplazamiento de los asistentes entre las distintas sedes olímpicas. Esta iniciativa se desarrolla en colaboración con Archer Aviation, que busca ofrecer una solución sostenible al problema del tráfico en la ciudad. El comité organizador de LA28 ha designado a Archer Aviation como el proveedor oficial de taxis aéreos para los Juegos Olímpicos y Paralímpicos, así como para el equipo de Estados Unidos. El modelo de aeronave elegido para esta operación es el Midnight, que puede transportar hasta 4 pasajeros y un piloto. Equipado con 12 motores y hélices, es el más silencioso y menos contaminante que los helicópteros tradicionales. Los taxis aéreos operarán a través de una red de vertipuertos ubicados en los principales recintos olímpicos y zonas de alta demanda. Los trayectos entre estos puntos tendrá una duración estimada de entre 10 y 20 minutos. Los usuarios podrán reservar sus vuelos mediante una aplicación similar a los servicios de transporte terrestre. La flota prevista para el evento estará compuesta por aproximadamente 50 aeronaves, cada una con capacidad para 4 pasajeros. Además del transporte de pasajeros, los taxis aéreos Midnight desempeñarán un papel en el apoyo a servicios de emergencia y seguridad durante los Juegos Olímpicos y Paralímpicos. Cápsula informativa.

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Tecoporá. Una expresión del idioma guaraní que habla del buen vivir, de la convivencia armoniosa y del respeto hacia los demás. Más que una palabra, es una manera de entender la vida. Una invitación a construir comunidades donde el bienestar sea compartido. Tecoporá. Buen vivir.

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La iniciativa surgió como medida de protección de la identidad paraguaya, también por resolución 829/2015. 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La chipa identifica al Paraguay en sus diferentes presentaciones y tiene la particularidad de ser el único país donde los buses de turismo detienen la marcha en plena ruta para que suba una chipera a ofrecer este manjar tradicional. La chipa viene en diferentes presentaciones, pero en ninguna de ellas debe faltar el almidón o el queso paraguay. Aunque la preparación de la chipa generalmente depende de la creatividad o habilidad de las personas o familias, la mayoría de ellas tiene sus secretos en la receta para que salgan crujientes por fuera y blanditas por dentro. Día Nacional de la Chipa.

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Institución Cultural e Histórica del Paraguay, la Catedral de San Lorenzo. Está ubicada en el centro de la ciudad, rodeada de hermosas plazas, plazoletas y una calle peatonal. La catedral y sus plazoletas ocupan una manzana entera, lindada por las calles Gaspar Rodríguez de Francia, San Lorenzo, Coronel Romero y la avenida Defensores del Chaco. Es considerado por muchos un magnífico edificio religioso, ya que su estilo es único en la República del Paraguay, un templo neogótico para San Lorenzo. A finales de la primera década de 1900, la comunidad sanlorenzana conformó una comisión pro templo ante la aparición de deterioros en la estructura de la capilla construida en la década de 1850. El 30 de julio de 1915, son aprobados los planos del nuevo templo para la ciudad, los cuales fueron solicitados por la comisión pro templo al Departamento Nacional de Ingenieros. El 8 de agosto de 1915 es colocado la piedra fundamental de este nuevo emprendimiento con la presencia del presidente de la República, don Eduardo Scherer. Además participaron el monseñor Juan Sinforiano Bogarín, el cura párroco de San Lorenzo, presbítero José María Jiménez, los miembros de la comisión pro templo y la ciudadanía en general. Cuando la construcción estaba aún en sus inicios, es nombrado como nuevo párroco de San Lorenzo el presbítero Saturnino Rojas. Este había realizado estudios en Europa y durante su permanencia en Bélgica se había vuelto un aficionado a la arquitectura gótica de ese país. Aprovechando que las obras del nuevo templo de San Lorenzo estaban aún en sus inicios, propone y convence a la comisión pro templo cambiar los planos y construir el templo con este estilo arquitectónico. Ya con el apoyo de la comisión, solicita al arquitecto Luis Navarro la confección de nuevos planos. 11 de junio de 1919 es la fecha en la que son aprobados los planos del nuevo proyecto. Los trabajos empiezan inmediatamente, pero tarda casi 50 años en concluir las obras. Año 1954, aún sin estar completamente terminado, el templo es bendecido por el monseñor Aníbal Mena Porta, arzobispo del Paraguay. Año 1961, es nombrado cura párroco el padre Carlos Radice. Durante su permanencia en el cargo, en 1961 a 1969, realizó un arduo trabajo para reunir los fondos mediante campañas de recaudación con el objetivo de concluir las obras del nuevo templo. En el año 1968, finalmente es culminada la obra, dando a la ciudad de San Lorenzo su tan ansiada iglesia de estilo neogótico. El reloj de la catedral data de la década de 1850. Originalmente estuvo instalada en la Catedral de Asunción, donde fue instalado por el ingeniero inglés Henry Goodwin, ayudado por el ciudadano alemán Juan Buchmansu. La campanada inicial fue escuchada a las 12 del 23 de abril de 1851. Desde entonces, el reloj permanece en la Catedral de San Lorenzo, marcando las horas y su presencia en la fachada principal del nuevo templo concluido en 1968. Con el correr del tiempo y ante la falta de mantenimiento, el reloj deja de funcionar en la década de 1990. A finales del año 2008, se pone en marcha una comisión para reparar y poner a funcionar de nuevo el reloj de la catedral. Objetivo logrado el 23 de agosto del 2009. A finales del 2008, se pone en marcha una comisión para reparar y poner a funcionar de nuevo el reloj de la catedral.
objetivo logrado el 23 de agosto del 2009.

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De día, estimados oyentes, ya en Baitema han pasado 2 minutos de las 7 horas. El sol está repuntando hacia el cenit y vamos a ir también aumentando la temperatura de a poco. Hemos tenido en la mañana tempranito 17, luego 18, 19, eso es las 6:15. Y así irá aumentando hasta alcanzar 24 grados al terminar la jornada de la mañana. Luego alcanzará 28 grados a la tarde. Ese es el pronóstico del tiempo para hoy. Escasísima probabilidad de lluvias en la capital paraguaya. Poca lluvia hoy en Paraguay. En algunos lugares quizás algún chubasquito. Pero hoy se nos promete un día de sol maravilloso y de alegría. Y en la primera parte musical, hoy estamos inaugurando un mes, uno de los meses más bellos del año, que es el mes de octubre. Es el mes de la abundancia, es el mes del caray octubre, que viene a preguntar si estás preparado para la abundancia, en esa tradición del yopará que vamos a comer este mediodía. ¿Y por qué son importantes las tradiciones? Porque mantienen unidos a los ciudadanos de un pueblo con su identidad, con su pasado, con las tradiciones que ya han compartido nuestros bisabuelos, nuestros abuelos, y nosotros las continuamos pensando también en nuestros hijos y nietos que van a seguir haciendo yopará en el 2051, por ejemplo, dentro de varios años. Ya por ahí dije, la yopará. Y deseamos una prontísima recuperación a la escritora Estela Silvera, una gran amiga que está internada desde hace días en el Instituto de Previsión Social debido a una afección aparentemente hepática. Y le pedimos a todos los escritores que la conocen, a todos sus amigos, que sepan que ella está allí, que pónganse a disposición para ayudarla, ya que ustedes saben que ella es huérfana y también es soltera. Su única compañía es Afrodita, su gata. Entonces nosotros, sus amigos, tenemos que apoyarla en todo lo que ella necesite. Hoy, 1 de octubre, es el cumpleaños de Miguel Ángel Romero, el arquitecto. Vamos a visitarle hoy con mamá, con mi hermana, y a cantarles el cumpleaños feliz junto a su esposa Gladys Jiménez, la profe. Y en la primera parte musical del programa vamos a escuchar esa voz que resuena siempre, por más que ya no esté Nino Bravo. Él tenía 28 años cuando partió a la eternidad, pero nos dejó su voz, por ejemplo, en esta canción llamada Puerta del Amor, que grabó en 1972. 8 años tenía quien les habla, y ustedes ni siquiera habrán nacido todavía. Luego viene Chiglio, la Cinquetti, con Tú bailas en mi mente.

12 minutos de las 7 horas. Un saludo a Frede y a Luli, que están en el barrio San Pablo. Y les quiero comprometer, estimados oyentes, no solo comprometerles a los oyentes, pero en esta oportunidad sí quisiera que vayan todos los que siempre van, y más aquellos que siempre hablan conmigo por teléfono y no los conozco personalmente. El 25 de octubre, después del día de San Rafael, el 25 de octubre, vamos a reunirnos como lo hacemos tradicionalmente, los oyentes, por iniciativa de algunos oyentes muy, pero muy emprendedores. Pero esta vez nuestro encuentro va a ser diferente, porque me pidieron los vecinos del barrio San Pablo, que son amigos de Mauricio y Rodrigo, dos jóvenes que sufren una enfermedad llamada... Es una enfermedad genética, distrofia muscular de Duchenne se llama, y hace que los músculos vayan perdiendo consistencia, y las personas con este síndrome generalmente pierden la movilidad y cada vez van quedando más estáticos. Estos jóvenes de 20 y 24 años son cuidados por su mamá Patricia, y ellos, los vecinos y ella, van a hacer una pollada, van a asar muslos de pollo y van a poner con ensaladas. Nosotros, los oyentes, ahí cerquita vamos a poner una mesa larga, como siempre, y podemos llevar nuestra comida, como siempre. Pero sí o sí, lo que queremos pedirles es que compremos el almuerzo que ofrece Patricia y sus amigos, que es un plato de pollo con ensalada, y entonces eso vamos a compartir en la mesa, con el postre, con la mandioca que lleven, con las gaseosas que quieran compartir, con el champán, lo que fuera. Así que anoten ya, agenden, guarden agenda para el 25 de octubre, domingo, en el barrio San Pablo. Y vamos a estar compartiendo la dirección para toda la gente interesada en colaborar con estos dos jóvenes. Pero lo que queremos es que vayan a conocerlos, porque nadie ama lo que no conoce. Cuando ustedes conozcan a Mauricio y Rodrigo, se van a dar cuenta de que son amigos, que son personas inteligentes, agradables, y que su mamá es una verdadera heroína por todos los costos que implica la enfermedad y que ella sabe sobrellevar. No se olviden, anoten en su agenda, en su cuaderno, en la ladera, en lo que, donde quieran, 25 de octubre al mediodía, todos en el barrio San Pablo. Vamos a reunirnos a festejar la primavera, y también vamos a tener un fin solidario en esta oportunidad. Un abrazo para todos. Seguimos con canciones en Ya es de Día. Vamos a escuchar ahora Armando Manzanero, el rey del bolero romántico, con Te Extraño. Luego viene Ana Belén y Víctor Manuel. Ellos son un matrimonio, una pareja que lleva años juntos y que además ambos son excelentes artistas. Víctor Manuel, compositor, Ana Belén, una intérprete maravillosa. No sé por qué te quiero, escribieron ellos esta canción, y se dedicaron uno al otro, Armando y Ana Belén y Víctor Manuel.

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1: 24 minutos de las 7 horas. Estamos aquí con Faustino Mesa en los controles. Les habla María Luisa Ferreira. Hoy, el primero de octubre. Ustedes saben que octubre es el corazón de la primavera. Es un mes precioso, octubre. Un mes de abundancia. Y la tradición paraguaya dice que aquellos hombres y mujeres que nacen en octubre gustan mucho de las cosas bellas de la vida. Gustan de la buena comida, de la buena mesa, del buen vino. La octubre eres en Guimáguaré. Ñan de abuelo, ñan de abuela. Y ojalá que sea así, que no haya ningún nativo de octubre y amargado ambas, que todos sean felices porque nacen en el corazón de la primavera. Hoy es el cumpleaños del padre Ángel Arévalo Soto, que es el cura párroco de la parroquia Virgen del Rosario de Sajonia. Y él estuvo en muchas parroquias. Y tuve la dicha de que él sea quien haya bautizado a mi nieta, Malena Lucía, que el 26 de septiembre pasado cumplió 11 años. Él la bautizó en el Templo de la Encarnación y luego la elevó por los aires. Tengo una fotografía ahí que mandé imprimir donde el Padre Ángel alza a la nenita Malena Lucía, que siempre fue muy despierta y vivaz. Tienes acengos a él, lo llevo a Tizaya. Y tengo esa linda fotografía. Que Dios le dé larga vida al Padre Ángel Arévalo Soto, que tiene un gran carisma, es muy activo. Él en todas las parroquias a donde va, moviliza. Él es uno de los principales promotores de la devoción de la Divina Misericordia en el Paraguay. Estuvo, por ejemplo, en el Templo de San Antonio, que es uno de los templos más lindos de Asunción. Yo quisiera que alguna vez, y me escuchen los nazarenos, cada vez que voy a la parroquia de Nazaret, yo me preocupo porque el templo, ya es por ATVM, estimados nazarenos, ya tenemos que reconocer, iba y tereíngola ya en el templo de Nazaret, ya y tu ya tereíma, y todos los templos evolucionaron. Evolucionó el templo de, por ejemplo, de San Rafael, que era igualito al templo de Nazaret, un tinglado también, pero se llenó de obras artísticas, de pistilli. Está también el templo, que no me está viniendo el nombre ahí, San Pedro y San Pablo, que está en el barrio de River Plate, y hicieron los vecinos, se juntaron, remodelaron el templo y hicieron una maravilla. Pero Nazaret, para hacer nuestra comisión económica, no es coño ni ande por Tereíma. Ese templo es antiquísimo, cuadrado, feo, remendado la ñan de templo. No llegó ahí ni pe cartel, y a este año es el año danle de comer. Pues si hay una agencia de la cartel, porque no llegó ahí. Y nosotros tenemos que hacer como hizo el padre Ángel Arévalo, como hace hacer un proyecto arquitectónico hermoso y hacer un nuevo templo a Nazaret, un templo como se merece la Virgen de Nazaret. Porque todo el colegio creció, todo el entorno creció. El año del templo sigue como cuando construyó el padre Piña, que construyó con los ladrillos que llevaban los vecinos y con...

Llegar mi saludo, le aprecio muchísimo al arquitecto Alberto Villalba. Se puede hacer un templo maravilloso ahí en Nazaret, igual que el de San Antonio, porque el espacio da para hacer esas estructuras de cemento grandes y hacer un templo igual que el de San Antonio. Bueno, en fin, todos los templos han evolucionado en Asunción, menos el de la Parroquia Virgen de Nazaret, que necesita una... Yo sé que ahora el padre Gustavo, que tiene un gran carisma, es un hombre muy moderado, muy sensato, quizás movilice de vuelta a la Comisión Económica del Barrio Nazaret para mejorar y hacer un templo maravilloso, un santuario ahí a la Virgen de Nazaret, ese punto que ha sido punto de evangelización de toda una gran zona. Y bueno, ahora volvemos. Esto me inspiró el padre Ángel Arévalo Soto, que tiene un carisma para movilizar a la gente impresionante. Y él suele hacer la misa de la Divina Misericordia, que reúne a cientos de personas. Así que tengas un feliz cumpleaños hoy, padre Ángel Arévalo Soto. Y a todos sus amigos como Eduardo Medina, que es un gran amigo del padre Ángel Arévalo Soto, le pedimos que le hagan llegar su felicitación, su alegría, que se sienta contenido por la comunidad, sabiendo que es muy apreciado. Y en la doctrina católica, la figura del sacerdote es fundamental porque actúa en la persona de Cristo, así dice, in persona Christi, sirviendo como puente entre Dios y la humanidad. No importa, todos somos pecadores, todos los sacerdotes tienen pecados, por eso ellos se confiesan, hasta el Papa se confiesa. Y muchos quieren criticar al sacerdote, y el sacerdote es un ser humano, pero en ese momento en que él está investido como sacerdote, representa a Cristo, porque Cristo se hizo humano. Y entonces hay que respetar mucho al sacerdote, porque el sacerdote no elige, yo quiero ser sacerdote. En la Biblia, en Hebreos, dice que no es elegido por los hombres, es elegido por Dios entre los hombres. No es un oficio que se elige por iniciativa propia, sino una vocación divina. Porque en Hebreos dice, todo sumo sacerdote tomado entre los hombres es constituido a favor de los hombres en lo que a Dios se refiere. Felicidades, padre Ángel Arévalo Soto. Y seguimos con canciones en Ya es de Día. Vamos a escuchar ahora a Rigoberto Arévalo y su trío de siempre. Qué linda esta interpretación, se escucha tan bien ahí el requinto de Rigoberto Arévalo y esos magníficos cantantes que siempre lo han acompañado, a este gran gestor cultural y músico que nos ha dejado el año pasado, ¿verdad, Faustino? El año pasado falleció Rigoberto Arévalo, qué gran pérdida para nuestro país. Mi serenata arribeña, luego viene Luis Alberto del Paraná en su centenario, estamos en el año del centenario de Luis Alberto del Paraná, a mi tierra.

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día, estimados oyentes, y siempre nos compromete la viñeta de nuestro programa, porque dice María Luisa, tiene buen humor, dice, entonces yo tengo que tener buen humor todos los días, Faustina, la otra viñeta que canta una chica. Y bueno, hoy 1 de octubre es el día del Yopará. Ayer ya les pasé la receta del Yopará. Ya les dije que tenían que haber remojado el poroto y el locro un día antes. Hoy hay que escurrir antes de poner a la comida. Y recuerdo bien que les dije que hay que sofreír primero el locote, el ajo bien picadito, todas las verduras. Hay que sofreírlas con la carne vacuna y después se le pone el caldo, se le pone una hoja de laurel ya hacia el final, y también todo el verdeo se le pone ya al final para que se mantenga verdecito, tanto el perejil como la cebollita de verdeo. Y así mismo le pueden poner, aquellos que gustan el sabor del cilantro, que es el cunatú, la hojita del cilantro. Todo es rico si se hace con buenos ingredientes y con cariño. Apembo que suba nave, que su Paraguay por ape moipe. Hacia el final también se le pone al yopará, se le pone el queso Paraguay. Y algunos digo, tengo una narovia y la cara de octubre, con la yaroviana, catuete, un miango. PTI leyenda, venían de ella que ya ni te para que tengamos miedo de que venga el caray de octubre. Esa es una tradición, es una leyenda. Lo que hacemos realmente es compartir la tradición gastronómica, más bien es una tradición gastronómica que se basa en una leyenda ya antigua de los tiempos de la colonia, de los tiempos en que se operaba en este rincón del continente, el mestizaje. De esos tiempos son las comidas que tenemos, que son todos frutos de esta tierra, porque el maíz del que se obtiene el locro es de América, así como el cumandá puntá que usamos es también propio de esta zona del continente. Y el queso paraguay es una tradición paraguaya, la forma en que se hace con el cuajo. El queso fresco que se hace de la nata, de esa leche pura, sin ningún aditivo raro, ni todo lo que a veces se les pone a los productos que se compran de los supermercados, que no son así caseros, tradicionales. Todo eso tiene un valor nutritivo increíble. Ya que la yopará, lo importante del yopará es compartir también. Ese es otro ingrediente que no está en la receta. En la receta está el poroto, está el está todo lo demás, las hortalizas, el locro, el queso, pero no está ahí abajo, hay que poner. Es para compartir en familia y con los amigos. Eso es lo valioso de las tradiciones paraguayas, que son para compartir y para difundir. Así que bon appetit, señores. Peña y Punuque Peña por la vende ellos para ni van a aprender a zapala a las 12, a Peneñenguaje y a las 2, las 3, hoy la vende yo para Peña y Punuque temprano. Hoy es el Día Internacional de la Música y el Día Internacional del Café. Luego vamos a compartir algunos dichos muy célebres que se han hecho sobre la música. Un saludo a Pastor Miranda, oyente de Luque, que me está escribiendo en este mismo instante. Así me hizo llegar la mensajería ahora. Y voy a corroborar contigo, Eduardo, si está bien el número que me pasaste de tu amigo, porque no sé qué pasa, no se quedó, puse acá en el borrador, no se quedó, así que anoté de memoria. Voy a probar. Bueno, vamos a seguir con buena música aquí en Jazz de Día. Hoy 1 de octubre vamos a escuchar a Albano y Romina Power, Siempre, Siempre, especialmente para nuestro oyente, el señor Cristian. No sé si hasta ahora sigue escuchando Cristian, pero antes de salir de su casa siempre nos escucha. Y luego viene Juan Gabriel, He Venido a Pedirte Perdón.

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48 minutos de las 7 horas y gracias por los saludos que llegan desde distintas partes del país y un saludo muy especial a las señoras integrantes del Club del Libro número 1 Asunción, que ayer cumplió 58 años de creación. Y nos hemos reunido para celebrar los 58 años, ayer 30 de septiembre, en la casa de la escritora María Olga Aviso Colán, ahí en el barrio San Pablo, creo que es ese barrio, María Olga, ¿cómo se llama tu barrio? Que está ahí cerca al Multiplaza. Antes de llegar al Multiplaza, paralela a la calle Kostianovsky, está la casa de María Olga Aviso Colán. Y ahí estuvo la escritora Carmen Cáceres, que fue homenajeada también y leyó su libro nuevo, que tiene cuentos y poemas, que es bellísimo el nuevo libro de la escritora Carmen Cáceres, que fue la invitada de honor el día de ayer para leer su nueva obra. Y estuvieron, como siempre, estuvo la presidenta del Club del Libro número 1, Gloria Cresta, Rosa María Murto, estuvo Laura, Rosarina, que cumplió años en septiembre, la anfitriona María Olga, lógicamente. ¿Y quién más? Me estoy olvidando de alguien, sí. Me estoy olvidando de mi amiga argentina, que se me fue ahora por este tema del colesterol, se me fue su nombre, pero ya me voy a acordar enseguida. Toda esa gente linda que siempre se reúne para homenajear a escritoras, para leer obras. Estuvo Irma Betzel también, la gran escritora Irma Betzel. Y en fin, vez pasada estuvo Emilia Galloso leyendo sus libros, en otra oportunidad Lita Pérez Cáceres. Y así siempre invitamos a las escritoras a compartir sus obras en el Club del Libro número 1, que ayer cumplió 58 años y que tengo el gusto y el honor de compartir, de ser parte de este grupo de amantes de la literatura. Un beso a todos ustedes. Y seguimos con canciones en Ya es de Día, cuando han pasado puntualmente a las 8, no pasó ni un segundo, Faustino. 8 puntualmente, vamos a escuchar a los Troveros de América, ¿no? Salte épico. ¿Está bien con los Troveros de América? ¿Eh? No salteaste. Todavía no escuchamos los Troveros de América y antes. Los Troveros de América, Causa Niñaña y después Contrapunto, Mi Sueño Dorado. Así es, ¿verdad? Ya. Dale, dale, gente. Sí, tenés razón, María Luisa, salté. Bueno, Faustino nunca se equivoca. Él es así. Vamos a escuchar a los Troveros de América, Causa Niñaña, de Emiliano R. Fernández, que tiene una letra preciosa, y luego Contrapunto, Mi Sueño Dorado.

minutos de las 8 horas, estamos en la 95.1 FM Nacional, inaugurando el décimo mes del año, el mes de octubre del 2026, que hoy tiene una temperatura agradable primaveral. Como les decía, octubre es el corazón de la primavera, todo el mes de octubre es primavera. Hoy es el cumpleaños de mi tío Miguel Ángel, pintor, arquitecto, que vive en Lambaré junto a su esposa, la profesora Gladys Jiménez. Gladys Jiménez enseñaba cómo se conocieron Miguel y Gladys. Mi tío tenía su estudio en Tercera y Colón, su estudio arquitectónico, donde enseñaba a sí mismo dibujo y pintura, pintura al óleo. Muchos alumnos y alumnas tuvo mi tío Miguel ahí en esa esquina donde permaneció por años y años, en Colón y Tercera. Roma se llama la calle Tercera. Y enfrente está el colegio, creo que se llama Doctor Gaspar Rodríguez de Francia. Ahí enseñaba la profesora Gladys Jiménez y llegó a ser directora de ese local. Entonces venía la profesora Gladys a encargarle a mi tío algunos trabajos de letras, de pinturas, y así surgió el amor entre Miguel y Gladys. Se conocieron ahí haciendo trabajos. Mi tío le explicaba, le decía: ¿querés este tipo de letras? ¿Querés letras góticas? ¿Cómo querés tus certificados? Y Gladys le explicaba allí, y así empezaron, como dice la canción, chocaron las miradas y surgió el amor. Años y años de matrimonio entre mi tío Miguel y Gladys, que nació con el trabajo y ahí se metió Cupido en el medio. Felicidades, tío Miguel, por tu cumpleaños el día de hoy. Escuchamos una de las canciones más bellas de Emiliano R. Fernández, Causa Niñaña. Y ustedes saben que es imposible traducir las canciones en guaraní, porque en una palabra, en guaraní, se dice lo que se podría decir en un tratado en castellano. El guaraní es extremadamente profundo y expresivo, y los que no hablan guaraní se lo pierden, porque conocer un idioma más y entender el lirismo que tiene cada palabra y cada expresión hará que amemos más nuestro país y a nuestra gente y nuestras raíces. Emiliano R. Fernández no era un poeta ñanand, era un poeta profundamente lírico que sabía utilizar las palabras en forma exacta. Y en Causa Niñaña dice: acétante a jareí umica aguimutere. ¿Y cómo se traduce ese? No es que va a ir a meterse en el monte, no es literalmente. Él dice, es tan dolorido el poeta, que dice con sus palabras: ¿qué me queda sino perderme en la inmensidad de la nada? Eso es lo que dice Emiliano R. Fernández. ¿Qué me queda más? Si, de ñañango shendive, ¿qué me queda más sino perderme en la inmensidad de la nada? Eso dice. Y después dice: talla hei shere kovere maerapa. Ay, potabe. ¿Qué es lo que dice Emiliano? Hago de poco mi existencia, porque ¿para qué la querría sin vos? Vea la geía. Neñañagu y shendie coisha. Shendive coisha shemo padeceba. Nere de rerovia y huija eva. Sere ya talle perde, dice. Y el poeta se queja, dice: porque no eres receptiva conmigo, así me haces padecer, porque no confías en mis palabras, permitís que me eche a perder. Y luego le interpela, le toca ahí donde le duele a las personas, porque la gente hace su profesión de fe, pero a veces no se comporta como tal, y le dice: cristiana yepe pande, le yuva vacue mundo pupe, le muacuo te saipe tape miche aguataja. Y le dice: ¿acaso crees en Dios, tú que has nacido en esta tierra, y que para negar con lágrimas el sendero de mi vida, y que anegas con lágrimas el sendero de mi vida? De aba se cambá, se cambiaba otro itere. Ya pensaba cuando quiere aimebo se señora. Le dice: ¿tienes agallas acaso, morena, para cambiarme por cualquiera, cuando mi sueño era permanecer contigo para siempre, mi gran dama? Pues ese señora es eso, tratarle de una señora, de dama. Bueno, así escribía Emiliano R. Fernández, por eso sus versos calan hondo en el corazón del paraguayo. Y para quien no entiende guaraní, no puede
entender la profundidad de su lirismo y de su dolor en causa niñaña. Seguimos con canciones. En Ya es de Día vamos a escuchar a Los Iracundos, Es la lluvia que cae, y luego Chiquitete, Esta cobardía.

19 minutos de las 8 horas. Hoy, 1 de octubre, Día Nacional del Yopará, Día Internacional de la Música. La música es un don que nace del cielo porque los ángeles, de acuerdo a la tradición cristiana, cantan todo el tiempo alabanzas. La persona que está feliz siempre canta y los ángeles viven cantando en el cielo, cantan a Dios, cantan alabanzas. Y hoy es el Día Internacional de la Música. Felicidades a todos los músicos, aquellos que han recibido el don de cantar. Felicidades a José Núñez, saxofonista, a Edith Cárdenas, que canta maravillosamente junto a Ramón Moreno, que toca la guitarra, a Luli. Luli canta a capela. A veces cuando están los guitarristas la acompañan. Ella canta, tiene un amplio repertorio de canciones. A toda la gente que canta, a Oscar Ferreira, a toda su familia, Marcelina, sus hijos, todos recibieron ese gran don de cantar. Felicidades a todos ustedes, a toda la gente que hace honor a la música. Decía el gran escritor Friedrich Nietzsche, filósofo también, gran pensador: sin música la vida sería un error, decía. También Beethoven afirmaba que la música es una revelación mayor que toda la sabiduría y la filosofía. Y yo creo que tiene razón, porque la música construye catedrales inmateriales en el corazón, en la imaginación. Es un don espiritual. Y nuestro gran músico Mangoré, por ejemplo, Agustín Pío Barrios, tiene una canción que les invito a que conozcan. Tiene una composición en guitarra que se llama La Catedral, porque realmente la música es como edificar una catedral espiritual a Dios, a las personas. Platón decía que la música es para el alma lo que la gimnasia es para el cuerpo. Es decir, si vos escuchás siempre música, te vas moldeando tu alma, vas moldeando tu corazón. La vida sin música es un error, dice Friedrich Nietzsche. Y el escritor francés Victor Hugo afirmaba que la música expresa lo que no puede ser dicho y aquello sobre lo que es imposible permanecer en silencio. Por eso se le canta al amigo, a la amada, a la madre, al amor, a Dios, a la vida, a todo aquello que es tan grande y misterioso. Y el gran Wolfgang Amadeus Mozart decía que la música no está en las notas, sino en el silencio entre ellas. Y alguien más cercano que a mí me encanta, por ejemplo, cuando estoy triste escucho Three Little Birds, se llama una canción que dice: no te preocupes por nada, porque hay un tres pajaritos te cuentan que hay un mensaje para vos, dice Bob Marley, que afirmaba: una buena cosa de la música es que cuando llega te olvidas de los golpes. Así que a escuchar música, estimados oyentes, hoy en el Día Internacional de la Música, aquí en la 95.1, nosotros le hacemos honor con las composiciones más consagradas. Y ahora están nuestros compatriotas. Oscar Mendoza, ¿cómo le decían a Oscar Mendoza? El ruiseñor de la guarania, el caballero de la guarania, así un sobrenombre le habían puesto, el señor de la guarania, algo así. Ojo, Yehui. Su hija varias veces estuvo acá, desde Buenos Aires. Oscar Mendoza, Mi Ciudad Lejana. Esta composición la hizo Oscar Mendoza con otro paraguayo, cantándole a Asunción y a los barrios, principalmente al barrio obrero donde él vivía. Luego viene Mirta Noemí Talavera, Dulce Tierra Mía.

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minutos de las 8 horas, hoy 1 de octubre de 2026, es el día de la música y también es el día del café. Y eso nos recuerda a David Galeano Olivera, a quien le agradezco que siempre me haga llegar las efemérides internacionales, nacionales y santoral. Completo y mondoñan debe David Galeano Olivera, no solamente a mí, sino comparte con todos los comunicadores este servicio gratuito que él realiza. Esperemos que pronto lance su libro de efemérides en el cual está trabajando. Y en el día del café les cuento que el café es una de las bebidas más consumidas del mundo. Sin café pareciera que no hay alegría en la mañana. A mí me encanta tomar un café. Bueno, vengo acá en la radio y primero tomo un té. Hoy tomé un té de jengibre con limón, que le hace bien a mi garganta, porque siempre está muy irritable mi garganta, siempre muy sensible. Y tomé un té de jengibre, suelo tomar un té negro, a veces gentileza de Ana Luz, que es muy generosa siempre, cuando no tengo mi saquito de té me da. Entonces no estoy en ayunas hasta las 9 salgo de acá, me voy a la oficina y ahí tomo café para arrancar. Sí o sí tomo un café y me gusta café con leche. Me gusta tomar, sentir el sabor del café con la leche a la mañana. Esa es la rutina. ¿Quién no gusta del café? Hay una frase humorística que dice, elimina, porque mucha gente dice que el café hay que eliminar, que es nocivo, etc. Y dice, elimina de tu vida el café y reemplázalo por una taza de té todos los días y verás cómo tu vida pierde la poca alegría de la mañana. Eso es lo que dice esta frase. Voltaire decía, el café, le decían, no tomes tanto café que es veneno, le decían al gran escritor y filósofo Voltaire. Y él decía, el café puede que sea veneno, pero debe actuar de forma muy lenta, porque hace 85 años que lo tomo y me siento muy bien, decía.

Voltaire, a quienes le decían cuando ya era grandecito que no tome tanto café. Él seguía tomando. El filósofo Charles Maurice de Talleyrand decía que el café tiene que ser negro como el diablo, caliente como el infierno, puro como un ángel y dulce como el amor. Y el escritor T.S. Eliot decía: he medido mi vida con cucharas de café. Todos los días tomaba café él, y bueno, así dijo él que su vida puede ser medida con cucharas de café. El músico Johann Sebastian Bach decía: si mi café de la mañana, soy solo como una pieza dorada y seca de carnero. No soy un ser humano si no tomo café, decía Johann Sebastian Bach, que aseguraba que si no tomaba su café de la mañana, permanecía pirebaí todo el día. Rubén Darío, el poeta, él tomaba con licor. Una buena taza con su negro licor bien preparado contiene tantos problemas y tantos poemas como una botella de tinta, decía. El famoso café Capitanes le ponía una gotita de licor a su café, Rubén Darío. Y Napoleón Bonaparte: café fuerte, mucho café fuerte, le gustaba bien fuerte, es lo que me despierta. El café me da calor, despertar y una fuerza inusual. Otro gran bebedor de café era Pablo Neruda. El café es una bebida que te ayuda a despertar, a pensar y a crear. Y Sherlock Holmes, que es un personaje ficticio, decía en la literatura que le atribuye esta frase: no hay nada como una taza de café para estimular las células del cerebro. Y así, todos los personajes reales y ficticios hablan del café. Coco Chanel: el café es un sabor que se puede disfrutar en cualquier momento del día, decía Coco Chanel, que gustaba tener una tacita a la siesta, a la tarde, a la media mañana, a más de tomarlo a la mañanita. Y ustedes saben que el café es africano, así mismo. El café tiene un origen prácticamente religioso. Se remonta a los antiguos bosques de la región de Kaffa en Etiopía, África. Alrededor del siglo IX fue que se descubrió el café. ¿Y quién lo hizo? Un pastor llamado Kaldi, según la leyenda famosa. Un joven pastor etíope notó que sus cabras se volvían muy enérgicas y no dormían tras comer esas pequeñas bayas rojas del arbusto, de un arbusto. Así que Kaldi contó esto en un monasterio local, donde los monjes probaron las bayas en una infusión y se mantenían despiertos durante largas horas de oración nocturna. ¿Y cómo llegó a todo el mundo? Desde Etiopía, el fruto pasó a la vecina península arábica. En Yemen comenzó el cultivo sistemático y el hábito de tostar y moler los granos. Las primeras cafeterías públicas nacieron en la Meca y Constantinopla. Así que el café turco es el café más antiguo y más tradicional. Y después llegó a Europa a través de los comerciantes venecianos que introdujeron la bebida en Europa, desde Italia a Europa. Rápidamente se abrieron casas de café que se volvieron centros de encuentro intelectual y social. Y los holandeses y otros europeos llevaron plantas y semillas a sus colonias en Asia, a Java, y luego trajeron también a América, convirtiendo al continente americano en el mayor productor actual mundial del café. Hay muchos tipos de café, muchísimas variedades, pero el café tradicional estamos acostumbrados a tomar el cebado y el instantáneo, que muchos dicen que no es rico, pero es tereíngo la café instantáneo ahí. Así tenés que ser un barista para tener el gusto específico y ver cuál es el café más rico. Pero nosotros, la gente es común, nos encanta todo tipo de café. Y bueno, seguimos con más canciones y ya es de día cuando han pasado 38 minutos de las 8 horas. Vamos a escuchar a Industria Nacional, El Milagro de Tu Amor, y luego Leonardo Fabio, Chiquilladas.

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1: Seis minutos de las 8 horas, y la música tiene un poder evocador. Las letras, las poesías de cada canción que escuchamos. Esta versión de Leonardo Fabio es diferente a la original y dice acá barquitos de diario. En el más antiguo habla de barquitos de papel de estraza, y el papel de estraza me hace recordar a los almacenes de mi barrio, a don Solís, que era el almacenero de la esquina de mi barrio, a su esposa, a doña Carmen. Y don Solís siempre liaba todo lo que comprabas con papel de estraza, y tenía una forma de hacerle una especie de repulgue ahí en los costados rápidamente, y lo giraba. Por ejemplo, vos le pedías medio kilo de azúcar, te ponía con... pesaba en su balanza, de esas balanzas antiguas, y después vinieron otras ya que tenían una sola bandeja. Las de antes tenían pesas de un kilo, de diferentes gramos de hierro, se ponían en una bandeja y en la otra se ponía el azúcar, todo rápido hacia ahí, y liaba el papel de estraza, que es un papel áspero, grueso, generalmente de color marrón, porque se hace de la pulpa de la fibra de madera sin blanquear. También se blanquea a veces así de forma más rústica, y asimismo se le puede poner color. El famoso papel craft le dicen también, o papel de estraza, que se usaba en los almacenes para liar las mercaderías, y luego en la casa se hacían los barquitos de papel para poner cuando llovía. Y de eso se acuerda Leonardo Fabio, que es el intérprete de esta canción que hizo un uruguayo. Y saludos a todos los oyentes. A veces no puedo ya leer todo, se me pasa los mensajes que me envían. Y saludos a la querida doctora Esperanza Ortiz. Muchas gracias, doctora Esperanza Ortiz, por estas informaciones que envía. Y próximamente va a estar en el programa. Hemos acordado con la doctora Esperanza Ortiz, la hija del gran compositor Demetrio Ortiz, que va a estar aquí anunciando su nueva obra. Y ella hizo un rescate histórico en formato literario de la conmovedora obra de Demetrio Ortiz. Y bueno, la vamos a tener aquí a la doctora para que hable de las obras que ella realiza en memoria de su papá. Seguimos con canciones en Ya es de Día. Ya estamos llegando al final de nuestra edición de hoy, don Faustino Mesa. Ya que nos queda 5 minutitos, 6 minutitos nada más. Y nos vamos a ir con música de la década del 70, música beat, para alegrarnos el corazón en esta mañana. Rabito nos trae. Rabito se hizo luego pastor y ahora solamente hace música cristiana. En su época de cantante pop hizo esta canción llamada Amante Latino. Así es, ¿verdad? Rabito, Amante Latino, porque Katunga también canta ese. Y luego viene el trío Galleta, es un grupo argentino, con la canción Estoy Herido, I'm Been Hurt, se llama su canción. Será hasta mañana, si Dios quiere. Muchas gracias por la atención. Hasta luego.

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0: Amigos del Paraguay, América y el mundo, tengan ustedes muy buenos días. Aquí estamos para compartir la penúltima entrega de la semana, hoy jueves 1 de octubre del año 2026. Se viene el mes de octubre, la entrada del décimo mes, Caraí octubre. Hoy es el día del yopará, tenemos que comer el yopará. Ya Oscar Recalde Blanco va a explicar un poco más adelante el porqué de la ingesta del yopará en el día primero de este mes de octubre. Bienvenido octubre, que sea mucho mejor del que se fue recientemente, septiembre. Señoras y señores, aquí les presentamos Buenos Días Paraguay con el trabajo profesional del señor Faustino Cafetino Mesa. Oscar Recalde Blanco y Aníbal González Centurión en micrófonos. El placer de compartir con ustedes desde los estudios de Radio Nacional del Paraguay. Señor Oscar Recalde Blanco, muy buenos días.
1: Muy buenos días, Aníbal. Si yo no armo algún escándalo, no soy yo. Entonces, ese, digamos, golpe que se oyó en el micrófono, ese fui yo justamente.
0: Usted es el escandaloso, entonces.
1: Poco amable y escénicamente salvaje, señor. ¿Qué tal? Buen día para todos. Estamos arrancando Buenos Días Paraguay junto a Faustino Mesa, como ya lo mencionaste, Aníbal González Centurión, esta voz Oscar Recalde Blanco, agradeciéndoles la preferencia de que nos acompañen en la 95.1 y en este día primaveral, pero ya plenamente ingresado al mes más argel, porque dice que el caray octubre se lo trata de ahuyentar justamente por su argelerío. Entonces, ¿qué pasó por ahí?
0: No, le quiero mostrar una foto. No, usted está tocando el micrófono, la computadora, ajá, esto, los cables, bla, sí, bla. En otra radio, ajá, acá Faustino Mesa le pone el micrófono a Luis Álvarez, a Mina. Él arregla todo, le lleva café. Acá en la radio es distinto con nosotros.
1: Acá se enoja con nosotros, nos aquí, manda aquí al bombo.
0: Está la, aquí está la prueba. En otra radio él se va, mirá. ¿Cómo le pone, sí, todo, le acondiciona, mirá, todo, le peina, le maquilla, amina, a todo?
1: Y bueno, acá, el problema,
0: acá recibimos, ¿qué?, tuques, bodoques de parte de ese señor, y en otro medio él es el mía.
1: Y bueno, pero
0: ¿te das cuenta de cómo
1: pero
0: trabaja
1: vos, qué solés decir?
0: En la radio?
1: Pero vos solés, ¿qué solés decir vos?
0: Y bueno, hermano, no sé.
1: No somos figura de televisión.
0: No somos, pues, figura de televisión. Ay, vos acá, decir, mirá, sonriente, gente ahí, mirá. No, acá, cara de wow.
1: Y bueno. Bueno, acá se convierte en Pitbull y allá se convierte en Lassie.
0: Allá, sí. Tú ya la diferencia.
1: Ey, bueno, señor. Bueno, bienvenidos. Vamos a ver, ahora sí ya podemos informarles acerca del Caraí Octubre.
0: Ojalá porque fuera todos los días así, sí, que venga, no, a ayudarnos, pero un poquitito, pero que ponga en condición el micrófono, la consola, la computadora, el aire, que nos traigan un poquito de café, un poco de sándwich, un poco de tereré, algo.
1: Algo que tuvimos que reclamar, golpear el micrófono para poder tener ese, sí, todos estos materiales.
0: Acá, oh, acá tempranamente ya, mirá.
1: ¿Viste cómo me empujó?
0: Y porque
1: me hizo un tacleo acá y me empujó así, para decir lo que sí dijo. No, no puede ser ofensivo. La audiencia merece respeto, mi querido.
0: Claro.
1: Bueno, pero son cosas que pasan.
0: Bueno. Y bueno, hoy es jueves.
1: Y tenemos una temperatura, pero súper agradable, Aníbal. 23 grados tenemos. 23 grados.
0: 23 grados.
1: Así es que creo que vamos a tener una jornada extraordinaria para disfrutar de este maravilloso día.
0: Bueno, vamos a decir que estas empresas se están respaldando como siempre. 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
0: 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Como siempre, de lunes a viernes de 9 a 12. En el comienzo escuchábamos...
1: ¿Cómo no voy a quererte? Los Prados.
0: Hoy, canciones del ayer recordando éxitos, como cada jueves. Seguimos. Y nada, ¿quién me envió una foto tempranamente?
1: A ver. ¡Ah! El querido de los Santos. Un abrazo para él.
0: De los Santos Leiva.
1: Mirá,
0: con una...
1: Permitime, un ratito.
0: Verá un poquito. Está con una sombrilla de Cerro Porteño.
1: Justamente.
0: Y con los colores del Cerro Porteño. Hoy es el día...
1: del club. Felicitaciones, señor.
0: Gracias. De la fiesta fundacional del Club Cerro Porteño. Faustino va a caer las empanadas, ¿eh?
1: Así ya está pautado.
0: Sí, señor.
1: Por lo menos en esta mañana creo que...
0: Por fin tereré, algo bueno.
1: Nuestro tererupá va a estar...
0: Sí, señor. Ya asegurado.
1: Asegurado. Y bueno, felicitaciones a todos los azulgranas.
0: A todos los cerristas del país, un saludo cordial. La hinchada más grande del Paraguay, para mí.
1: 114 años.
0: Ya estaremos hablando del Club Cerro Porteño brevemente. Una reseña histórica del club que tiene la hinchada, para mí, más grande del Paraguay.
1: Y que está ubicado justamente... Esa historia quiero escuchar, a ver si manejas. ¿Por qué en el barrio Obrero vino a instalarse justamente?
0: Yo dije la reseña histórica a cargo de Oscar Recalde Blanco y no, usted me pasa la pelota.
1: No, pero vos dijiste acerca del Caraíba Octubre. Vos hablar del Cerro, de Cerro Porteño. Esa es la realidad del, de la cuestión. No me tires todo el faro.
0: No, porque... no. Usted se va a encargar de hablar de Cerro Porteño hoy. Aunque no quiera.
1: No. Che, ustedes... Por eso que siempre digo, nadie es demócrata en sí mismo. Es puro bola esa cuestión de la democracia y el qué sé yo, no existe eso. Y acá Aníbal mostró su lado tirano.
0: No, por favor, si soy más bueno que el Asia, está. Bueno.
1: Créanle.
0: Esto recién comienza, ¿eh?
1: Sí, señor. Creo que hoy Carlos va a estar contento porque empezamos de joda ya, definitivamente.
0: Sí, señor. Bueno, a los amigos, a Pablo Pereira, gracias por los saludos. También por el club aniversario de Cerro Porteño, a Pablo Pereira, a la gente que ya se pone en contacto con nosotros.
1: Un fuerte abrazo también para mi amigo Máximo Barreto, el licenciado Máximo Barreto, cerrista, que forma parte también de esa gran hinchada.
0: Sí. A Rubén Recalde, vicepresidente de Cerro Porteño, mi gran amigo, felicidades también, ¿eh?
1: Bien.
0: Y al doctor Darío Caballero Bracho también. Ah. Hay un tema de Cerro Porteño que vamos a poner un poco más adelante. Un tema de Emiliano R. Fernández. Y a los integrantes de Cerro Porteño. Tenemos un... ¿Cómo se dice? Un grupo de Cerro Porteño.
1: Genial.
0: Todos los integrantes, un saludo cordial.
1: Genial.
0: Hablando de Cerro Porteño, ayer apenas le ganó a Rubio Ñu 2-1 en el marco de la Copa Paraguay. Qué pero, mal Cerro Porteño, qué mal que jugó bueno, Cerro Porteño.
1: Pero mucha gente dice que se está lavando el rostro ante tantos fracasos.
0: No. O sea, malísimo.
1: Vos tenés otro discurso.
0: Yo no. A mí, yo he visto el partido. Malísimo Cerro Porteño, malo. Rubio Ñu jugó mucho mejor que Cerro Porteño, para ser honesto. La única diferencia es que Cerro marcó 2 goles y Rubio Ñu 1.
1: Y acuérdese,
0: pero señor, el equipo de Cerro Porteño, yo no le culpo a Gustavo Costas. Hay jugadores desfasados, hay jugadores que ya no pueden seguir en Cerro Porteño. Y el equipo de Barrio Obrero ayer, discretísimo. Malo, para mí malo.
1: De cualquier manera, hay mucha gente que coincide con usted, pero ayer se lavó la cara también, dicen algunos, con el tema del triunfo. Y dentro de los partidos, lo más importante justamente es el triunfo.
0: El triunfo. No importa cómo, pero el así triunfo. Es, pero sería también lindo verle jugar a tu club jugando lindo y bonito. El pero bonito. Ayer no ocurrió eso. Para mí, un partido malísimo. Bien, vamos a la música. Esto recién comienza. Como siempre, deseamos una linda, bonita y bendecida jornada para todos.
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0: pirimba esto, Aníbal.
1: Sí.
0: Principalmente porque soy un enfermo de todos los clásicos y esto quiero traer a colación. 1971 fue la canción publicada. Es más, John Lennon estaba fumando y deja así la colilla del cigarrillo sobre el piano blanco y quedó la marca del cigarrillo, quemó un poquito la madera. ¿Y quién compró después? Compró por $10,000, había comprado John Lennon ese piano. Y después George Michael, el ex integrante de One, compró por $3,000,000. Porque, y solamente para tener el piano en el cual se compuso esta canción, que es un recreo y realmente Ricardo se pasó con esto, por lo menos para mí, yo lo conozco desde la época de Ñamandú, un poco de Juglares también. Me iba a los festivales contra la tiranía, corría de la policía, o sea, tengo una historia con esto, pero esto me erizó la piel, ¿por qué? Porque esta canción, Moana, imagínate, fue un recreo que hizo Ricardo en una composición británica hecha por John Winston Lennon. Y te decía, es la causa de la muerte de John Winston Lennon. ¿Por qué? Porque dice que no existan límites entre los países. Compitamos mentalmente contra el sistema armamentista que obviamente iba contra el sistema, y él participaba mucho en actividades de protesta en los Estados Unidos. Entonces, como era John Lennon, no podían borrarlo. Entonces, innombrable este tipo, pero lo voy a hacer, Mark David Chapman, el tipo que a la tarde le hace firmar el álbum Double Fantasy, publicado justamente póstumo ya meses después. ¿Y qué es lo que pasa después? A las 10 de la noche aparece frente al edificio Dakota y le da cobardemente 5 balazos en la espalda. ¿Por qué? Porque se habla de una confabulación ya del sistema y le dieron la idea de que si él le liquidaba a John Lennon, entonces él iba a poder reemplazarlo. O sea, pelotudeces como esas existen en el planeta. Definitivamente. Y bueno, esta canción habla acerca de la paz en el mundo, de que no tengamos fronteras y qué sé yo. Y John Lennon era un pacifista. Imagínate que te diga que no exista el cielo ni el infierno. O sea, líricamente tocó muchas cositas que si vamos por la religión, por ejemplo. Todos creemos en Jesús, ¿verdad? Y algunos dicen que él no. Sin embargo, hay una remera de New York, ¿verdad?, donde él tiene un crucifijo y le tiene a Jesús en el pecho. O sea, mira,
1: hay tantas cosas para contar.
0: Me encantaría
1: extender de más, sí, entiendo.
0: Recrear todo esto, pero mis boludeces también existen.
1: Todos tenemos un poco de... Bueno, vamos a la siguiente canción antes de...

0: linda canción que compartíamos aquí hoy jueves, canciones clásicos, temas de antaño, Mi Vida Eres Tú, Rudy La Scala. 9:33, respaldan Buenos Días Paraguay las siguientes empresas.
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1: 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Bueno, ayer en el plano deportivo, así brevemente, Oscar Recalde, Independiente, empató. Sobre la hora estaba perdiendo 2-1 frente a Nacional. Y con el empate, Independiente, un equipo de la intermedia, le elimina al equipo académico en penales. ¿Qué tal?
0: Qué notable. Vos sabés que quiero saber si ahí la gente de Campo Grande me puede informar. El predio donde estaba la cancha de Independiente, no sé qué pasó de él. Desapareció. Ojalá alguien pueda comunicarse a nuestras vías y comentarnos un poco acerca de lo sucedido con la cancha. Porque estaba justamente muy bien ubicado, inclusive sobre autopista prácticamente, y ahora no está más.
1: Desapareció.
0: O sea, está el terreno, pero la cancha en sí, creo que, no sé si lo están remodelando, vaya a saber.
1: Y va a jugar contra Libertad del equipo de Independiente. Si mal no recuerdo. Y Cerro Porteño va a jugar con San Lorenzo. Uh-huh. Olimpia juega hoy frente a Sportivo Luqueño. Copa Paraguay.
0: Y eso, yo creo que entre Luque y Olimpia va a estar difícil la cosa.
1: Vamos a ver qué pasa. En el plano internacional, Cristiano Ronaldo salió de la concentración. Jesús Luis no le hizo jugar, el técnico de Portugal. Ahí está hablando justamente. Y no le hizo jugar a Cristiano Ronaldo. Le dejó en la banca. Se enojó. CR7. Y abandonó la concentración. Vamos a ver si va a seguir o no en la selección de Portugal. Quitó un comunicado después de explicar el porqué de sus razones de salir de la concentración. Va a ampliar más la información. Cristiano Ronaldo. Algo pasó ahí entre el técnico y el jugador.
0: Pero vos sabés que ya hace bastante tiempo, creo que Cristiano pudo haber llegado un poquito más lejos en el pasado mundial y no llegó porque los propios compañeros de cosas no le pasaban la pelota, le quitaban en los tiros libres, que él es un especialista. Él le quitaban la pelota y le pasaban a otro compañero que no tenía la misma trascendencia ni capacidad que él. O sea que yo creo que hace bastante tiempo le vienen haciendo la cama y creo que le dieron este solpan encima.
1: No,
0: porque le están durmiendo mal.
1: Aunque la gente no quiera creer, dentro de un equipo, de un mismo equipo, hay complot. No le pase a ese jugador, que ese jugador sea esto, aquello. Hay complot, hay envidia, hay egoísmo. Entonces, Entre los propios compatriotas, en este caso los de Portugal, le hicieron algo a Cristiano Ronaldo, por lo visto. Y ahí el técnico dice, ningún jugador va a venir a darme ideas. Él está en su posición. Y vamos a ver en qué termina todo esto.
0: Si se retira Cristiano y se convierte en DT, es muy probable que lo chuten a este técnico. ¿Por qué? Porque la trayectoria que tiene, cualquier equipo querría tener como DT a Cristiano Ronaldo, por el sacrificio, por la disciplina, por una serie de cosas. Es un tipo disciplinado, muy disciplinado.
1: Sí. Bien, vamos a la música paraguaya para compartir el talento interpretativo de la señora Fanny, la hermana de Perla. Fanny ya falleció, pero dejó un legado importante. Este tema le pertenece a Tito Cabrera Jiménez y Carlos Sosa. Se va Yemi y Botutine.

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0: Bueno, es un lindo tema, una linda canción que compartíamos aquí en la FM de Radio Nacional del Paraguay.
1: Barco a la deriva, Guillermo Dávila.
0: Bueno, son las 9:49. Si fuera una mujer, le diría: hola, papi. Te estoy esperando, papi. ¿Qué estás haciendo en la radio, papi? Te estoy esperando. Papi, vení ya, que estoy esperándote. Cada noche suelo escuchar eso.
1: Sí, bueno.
0: Sí. Los martes, miércoles y viernes, y malo, bueno. Y después dice: papi, ¿qué estás haciendo todavía en la radio? Te estoy esperando aquí acostadita, papi, vení, ya que te necesito, que te extraño y que quiero hacerte mimos.
1: Ay, la pucha.
0: Todo ese tipo de cosas a mí me da una envidia
1: sana.
0: Sana, y digo yo, feliz de él, porque le llama a la nena y le dice: papi, te extraño, vení ya. Déjale a la audiencia, por favor. Vení ya, que te necesito. ¡Peti Domínguez!
2: Muy buenos días, mi apreciado Aníbal González, al compañero que nos acompaña en la consola. Señor, ¿cómo estás?
1: Bien, señor.
2: Yo soy Peti Domínguez.
1: Soy Oscar Recalde.
2: Muchísimas gracias por la...
0: A pesar que se conocía antes, ¿eh?
1: No, lo suelo escuchar.
3: Seguro. Para mí es una satisfacción, Aníbal, estar contigo en tu programa. Más todavía hoy era tu querido Club Cerro Porteño,
0: sí,
3: que fue fundado en el año 1912. Te felicito y estoy contento contigo, acá con los compañeros. Y a las audiencias, mi respeto. Yo lo escuché a Aníbal tu programa y me río.
0: Yo soy el que me río porque...
3: Las nenas...
1: A él le gusta...
0: No podés escuchar el programa de Peti Domínguez porque las llamadas que se suceden, sí, es impresionante.
1: Eso es cierto.
0: La
1: cierto.
0: Gente que llama, sí, es algo impresionante. Una vez le dije a Peti: che, pero ¿cómo hace para complacer los pedidos? Porque de repente te piden esto, te piden dos, tres temas y... pone otra canción y a veces, y con las llamadas se va al tiempo. Y digo yo, ¿cómo hace Peti Domínguez? Y la mayor de las veces le escucho, y especialmente a las nenas.
1: A las nenas.
3: Ahora se sumaron las bigotudas, copetudas.
0: Bigotudas y copetudas.
3: Bigotudas y copetudas.
0: Aquí estamos necesitando de una de ellas. Pasanos un poquito aquí con Oscar Recalde.
3: Ah, ya.
0: Ya que vos te...
1: te caracteriza eso.
0: Ya, ¿verdad? Que vos tenés de más. Distribuí un poquito.
3: Hay que distribuir un poco, ¿verdad? Sí, acá estamos de todos.
0: A nosotros, aquí... a nadie, como dice,
1: es que como dice no, la juventud hoy, a nadie.
3: El que estamos en esta profesión lo traemos en la sangre, digo yo, porque te comento a todo Aníbal y a mi compañero, a Oscar también, que nosotros éramos 5 varones y 2 mujeres.
0: Ajá.
3: Bueno, fallecieron 4 hermanos míos. Me quedé yo como el único varón y las 2 hermanas.
0: Ajá.
3: La hermana mayor que yo era.
0: Ajá.
3: Y mi mamá me decía, cuando yo estudiaba locución, porque yo estaba del Poder Judicial, ya me tiré a la escuela de locución. Me dice: ¿qué es lo que hace Peti? Me dice mamá. Y voy a estudiar, mamá. Le cotaña que gracia, le cotaña que no, mi hijo, no haya abandonado el Poder Judicial, no abandones. Yo presenté mi renuncia, salí y me fui directo a la escuela de locución.
0: Mm-hmm.
3: Miguel Fernández era nuestro primer director de la escuela municipal.
0: En aquel tiempo,
1: sí, el dueño de Radio Asunción.
3: ¿No? Y bueno, tanta radio ya pasé y yo me siento acá, mira, como un. Como una familia. Uh-huh. Acá yo comparto con todo, no uh-huh. tengo problema con nadie. Me siento muy feliz, a pesar de que ya he pasado tantas emisoras, pero yo no pienso dejar Radio Nacional. Uh-huh. En ninguna manera.
0: Es difícil.
3: Es difícil, Aníbal.
0: Yo mismo lo digo porque hace tantos años estoy acá y sabes que tengo tantas ofertas también. Le estaba contando a Oscar Recalde que tengo ofertas. Pero yo me casé con Radio Nacional.
3: Sí, sí.
0: Y como soy un hombre fiel, entonces Me gusta Radio Nacional, me encanta Radio Nacional y me quiero quedar aquí.
1: Para vos no existe el divorcio de Radio Nacional.
3: Para él no existe, está bien. Si yo he abandonado otras y otras radios, no era porque, ¿cómo te iba a decir? Por decisiones, por ajena a mi voluntad lo hacía, porque yo quería ir escalando. Por eso Miguel Fernández me decía que en paz descanse, Peti, vos te quedás conmigo. Y esto. No, le dije. No, profe, yo no puedo quedarme contigo. Porque yo no puedo, pues yo veo cómo viven la gente que están hipotecada, como te decía, asalariado por la radio. Ajá. Y llevas una vida, mira, esto pues me espera a mí. No. Yo le dije, no, yo hago todo mi programa y salgo. Pero ¿cómo vas a hacer eso? Yo soy el dueño y vos fuiste mi alumno. Sí, está bien, todo está muy bien. Pero nosotros necesitamos dinero y tenemos que trabajar. Sí. Y como hace el amigo Aníbal también, que se mueve bastante, Sí. Y yo le admiro, le felicito también a él. No le envío, le admiro. Y así
1: sí, es una para mí es un aprendizaje, porque hay que estudiarlo, Aníbal, la forma en que maneja comercialmente la radio.
3: No, pues está muy bien. Yo cuando escucho la grabación de Aníbal, ya digo, por algo hizo y está muy bien. Por ejemplo, en mi horario lanza él un número de celular para que la gente comunique. Yo me callo, yo no digo nada. T90374, repórtense si quieres.
0: Claro, él sale, dice Ferretería Onza, buenas noches. Él ya le estoy haciendo publicidad a su empresa.
1: No, claro.
0: Ferretería Onza, buenas noches. Y vos, pero, ¿cómo le llamas la? De 50 llamadas, de 50 llamadas, 48 son las nenas y dos varones.
1: Y los varones son amigos, otra vez.
0: Y 48 nenas, las bigotudas y la, ¿cómo dice?
3: Copetudas, sí, las nenas también, sí.
1: Esto me recuerda a Sandro. Sandro me dice, ¿cómo era que decía Sandro? Tenía sus nenas también, o sus pibas, una cuestión así, era Sandro de América, el
3: Sandro,
1: gitano.
3: Sandro, sí.
1: Él también decía algo de las nenas.
0: Aparte, Betty Domínguez sabe.
1: El único.
0: Sabe y tiene una discoteca amplísima de temas de antaño. Vamos sí, a pedirle sí. Ahora para pasar los jueves aquí.
3: Sí, con mucho gusto, Aníbal.
0: Tiene una discoteca, hermano, de envidia. Mirá, tiene esos temas de antes, pero te puedo hablar que, de antes.
3: Le cuento esto por último, mis estimados. A las audiencias también. Fue llegando Miguel Fernández en casa. Ígalo todos los días. Betty, necesito materiales. Y ahí tenés, profesor. Bueno, estos dos discos ya llevamos y escuchamos ahora. Y va y dice, si yo no lo visitaba Betty Domínguez, ustedes no iban a escuchar esta canción. Después una oportunidad le dije, pero profe, yo ya gasté demasiado plata en materiales discográficos, en libros, en esto, aquello. Y me parece que ya es mucha plata, le dije. Nunca más quiero que diga eso, me dice. Nunca más quiero que diga eso. Porque si vos no invertías esta plata, Reto Total no iba a estar en el sitial que está.
1: Sí, es cierto.
0: Y aparte lo presenta un gran amigo que tuvimos y
3: Víctor Alderete.
0: Alderete presenta una parte y el otro
3: Perito Ferrari,
0: que estuvo en Canal 9, Ferrari. Pedrito Ferrari, sí.
3: Sí.
0: Lo tuvimos como compañero aquí en Radio Nacional. Ferrari era un caso de escopeta.
1: El bigote,
0: él te llamaba Aníbal, ve por si anoche cuando comimos el asado, después pasé en tu sanitario, vemos si ahí dejé mi anatómico, te decía. Cualquier boludo te decía.
3: No, y pensá que falleció cuando cumplió 60 años. 60. El día de su cumpleaños él falleció.
0: Era un caso de escopeta de Pedro Ferrari.
1: Sí, gran animador de televisión.
0: Era simpático.
1: Sí,
0: un cap. Retro total. Bueno, Betty, como siempre, lo mejor para ti. Ahí está. Esa es una nena.
1: Es la nena.
0: Ahí está. Es una nena. Ahí está. Mirá lo que es. Ahí está.
1: Y bueno, ¿qué va a ser?
3: Muchísimas gracias, hermano. Y que pasen feliz resto de jornada. A todos, que yo apenas llegue en casa ya voy a estar en sintonía de ustedes.
0: Gracias, Betty.
3: Muchísimas gracias por la oportunidad. Y nos despedimos, mi apreciado hermano. Dios mediante, Aníbal. Mañana, mañana a partir de la hora 20, reto total en tu casa. Feliz resto de jornada.
0: Gracias,
1: qué
0: Betty.
1: Qué buen nombre, Retro Total.
0: Betty Domínguez aquí con nosotros. Sí. Vamos a la música, estamos en la FM de Radio Nacional. Buenos días, Paraguay.
1: 10 de la mañana.

0: Una canción que gusta mucho, gustó muchísimo, sigue gustando porque más todavía cuando deja Diego Verdaguer la tierra para irse al más allá, esta canción entró más profundamente en el corazón, en el sentimiento de la gente. Volveré, Diego Verdaguer, el coro de Ana Victoria y Amanda Miguel.
1: Qué lujo para esta mañana, principalmente sí. Recordar este sí. Rotulazo de Diego Verdaguer.
0: Y tiene más sentimiento, Oscar, ahora sí. Porque sabes que no hace mucho falleció Diego Verdaguer y como que de repente la música te transmite otra cosa, ¿no? Hay un sentimiento, hay una...
1: Y cuando uno recuerda todo hoy día, gracias a la tecnología, lo ve cantar, este tipo de cosas. Y bueno, como diría mi vieja, duele más.
0: Sí. Bueno... Aquí nos envía saludos la señora Eva Estela Saldívar. Saludos también para vos, Manuel Mancini también.
1: Muchas gracias. Cariños a Estela, un abrazo a don Mancini.
0: Manuel Mancini.
1: Manuel Mancini, una persona muy correcta.
0: Sí.
1: Es más, creo que él podría ser locutor.
0: Sí.
1: O habrá sido, o es, o...
0: Tiene una voz muy particular,
1: Manuel. Muy particular, y una forma de comunicar muy...
0: Le vamos a traer aquí para que comparta con nosotros, ¿eh?
1: Sí, señor.
0: Buen día, dice, felicidad a los cerristas, hoy es mi cumple, pero soy aborigen de corazón. Betty Giret. Felicidades, señora Betty Giret. Muchas gracias. 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
0: Son firmas que respaldan Buenos Días Paraguay en la FM de Radio Nacional del Paraguay. Nos pidieron dos músicas de Cerro Porteño, vamos al primero.
1: Sí señor, cómo no.
0: Uno por Yerutí y otro por Alberto de Luque. Aquí canta Yerutí. Así no puedes poner los dos ya, ¿sí? ¿Te parece? Bueno, él es el que dirige todo. Vamos a escuchar a Yerutí del doctor Darío Caballero Bracho y Emiliano R. Fernández hizo esta letra. Emiliano R. Fernández.
1: Mira, vos, escucho por primera vez.
0: Cerro Porteño Fútbol Club. La voz de Yerutí. Y luego de Herminio Jiménez, la polca del club Cerro Porteño en la voz de Alberto de Luque cuando tenía más o menos 17 años. Escuchamos.

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0: Y teníamos la calidad interpretativa de Miguel Gallardo cantándonos Yo fui el segundo en tu vida, sí, pero el primero a la vez. Linda canción, lindo tema. Estamos en Buenos Días Paraguay, la FM de Radio Nacional 95.1. Lunes a viernes, de 9 a 12, 3 horas de intensa radio. Compartiendo el trabajo profesional del señor Faustino Mesa, Oscar Recalde Blanco y Aníbal González Centurión. Hoy jueves, con canciones del ayer, recordando éxitos aquí en la 95.1. Oscar Recalde va a leernos esto del Día Internacional del Adulto Mayor. Cada 1 de octubre se celebra, se conmemora y dentro de las efemérides recordamos esto: Día Internacional de las Personas Adultas Mayores.
1: Sí, señor, este es un día propicio y la Asamblea General de las Naciones Unidas designa el 1 de octubre como el Día Internacional de las Personas de Edad, con el objetivo de reivindicar los derechos de los adultos mayores más vulnerados en Iberoamérica. Cuidado y toma de conciencia, salud, seguridad social, discriminación, maltrato y trabajo. A través del Instituto de Bienestar Social y de su Dirección de Adultos Mayores, el Ministerio de Salud Pública brinda respuestas a esta franja de la población. Bueno, es muy interesante recordar a gente que ya ha superado esa expectativa de vida y, bueno, sin lugar a dudas, hoy el promedio está ya un poquito más arriba, estaba entre los 65 y 70 años, pero se va promediando gracias a la calidad de vida también que se fue generando. Hay muchas recomendaciones, no solamente en el cuidado, está el cuidado de la alimentación, de la salubridad, de la parte mental también. Y bueno, esto habla acerca del maltrato también que sufren los adultos mayores. ¿Por qué? Porque están la gente olvidada. Entonces hay que tratar de reincorporarlo socialmente, familiarmente. Hay que mimarlo a los viejitos. Hay que estar atentos a ellos. Y bueno, para la gente que convivimos con adultos mayores, sabemos perfectamente eso. Y por sobre todas las cosas, brindarle esa calidad de vida que ellos nos brindaron cuando fuimos infantes.
0: Sí.
1: Así nomás.
0: Los jóvenes de hoy, mañana serán adultos mayores.
1: Así mismo, sí.
0: Así es que tienen que empezar, tienen que pensar ellos que alguna vez también llegarán, si Dios quiere, a la edad de esa persona adulta que hoy está pasando alguna dificultad, algún problema de salud, de esto, aquello. Y los jóvenes no tienen paciencia con esta clase de personas.
1: Y hay que saber que esa paciencia, un poco en el fin, al comienzo, ellos nos llevan de la mano, qué sé yo, nos asean. Y nosotros de viejos vamos a pasar por la misma circunstancia. Ya tenemos que tomarnos de la baranda, tenemos que del brazo de alguien. Mi querida madre le suele decir a la gente, sí, Oscar, ¿qué función tiene contigo? Y él es mi bastón, dice mi mamá. Entonces, por lo general ocurre eso mismo. Eso mismo.
0: Muy bien. Bueno, acá estoy recibiendo algunos audios, ¿eh? Uh-huh.
1: Siempre y cuando no sean de insultos, todo bien.
0: Sí, sí, sí. Bien. Ahí Faustino, rápidamente con su creatividad, pone lo de Betty Figredo, Tercera Juventud.
1: Ah, bueno.

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0: Sin Pensar, una canción publicada en el año 2001, hace poquito más de 25 años, con el señor Miguel Mateos, cantante, compositor, arreglador, tecladista, y su grupo SAS. El tema Y Sin Pensar habrá sido uno de los trabajos más celebrados de Miguel Mateos. Aparte, ya en los años 80, finales de los 80, asistía a un recital en el antiguo Palacio de los Deportes, que estaba enfrente al Jardín Botánico. Hacía un frío y yo llevé poncho. Llevé un poncho de 60 listas y adentro no se sentía. Entonces, los muchachos, los amigos, cuando sonó Tirá para Arriba, tiraban mi poncho arriba. Y eso quedó en el anecdotario de mis amigos. Después teníamos Ruge Uge, una canción publicada en el 2016, hace exactamente una década, con el señor Cristian Puga. Tuve la oportunidad acá en la zona de Itán Ramada de presentarlo en vivo cuando formaba parte de Los Ladrones Sueltos, los mismos que hacían La Rubia del Avión y No Le Dijo Nada. Bueno, cositas más, cositas menos, solamente aquí en Buenos Días Paraguay.
1: Bien. Oscar Regal de Blanco tiene más historias que...
0: No, historia de taxi.
1: No pasa nada. Si vamos a contar todas las historias de Oscar Regal de Blanco, necesitaríamos más de un año.
0: No pasa nada.
1: 10:42. 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
1: La música paraguaya con una gran cantante, América Ferreira, de Néstor Romero Valdovinos y Julián Regiala, Alguna Vez.

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0: Bien, aquí teníamos a Sandro.
1: Roberto Sánchez. Porque yo te amo.
0: Un clásico. Bienvenido, Víctor John Quiroga. En instantes, toma posesión de la consola.
1: Y despedimos a Faustino Mesa. Buen trabajo en esta mañana.
0: Sí.
1: Hasta inclusive se lució con nosotros. Trajo cafecito.
0: Sí, las empanaditas.
1: Claro. Estamos bien desayunados.
0: Arregló los equipos.
1: Sí, un capo.
0: En fin.
1: Muy capo.
0: Multifacético hoy.
1: Sí, sí, sí.
0: Bueno. Hoy es el día, si mal no recuerdo, Oscar, y más adelante todavía me debes el tema que había comentado al principio.
1: ¿Qué?
0: Me tenés que hablar de Cerro Porteño y del Caray Octubre también.
1: ¿Eh? Bueno, te puedo hablar del Caray Octubre. El de Cerro Porteño voy a dejar a tu cargo porque sabes que yo no salgo de la radio si es que meto la pata con los cerristas. No sé cómo te explico. Estamos a pocas cuadras.
0: Bueno, bueno.
1: Las críticas, la dureza tuya, todo completo, tu análisis, es lo que siempre espera el pueblo cerrita.
0: Ya. Bueno,
1: ¿querés lo del Caray Octubre? Porque hay una dama, una señora, que me dijo, tuve un momento, tuve que salir y quería saber algo acerca de esa leyenda del Shaque Caray Octubre. Y me refiero a la señora Silvia Raquel Ribeiro. Muchas gracias. Se comunicó con nosotros, conversó conmigo, envió saludos y bueno, y me comentó algo muy particular para ella, pero que se conmemora el día de mañana. Así es que cariños para ella. Y ella me preguntó acerca del Caray Octubre. Y según la leyenda, el 1 de octubre es el día en que el duende Caray visita los hogares para comprobar qué tan previsoras han sido las familias para sobrellevar octubre, porque el mes tiene 31 días y por lo menos en Paraguay no existe feriado. El mes más difícil del año para la tradición guaraní, y aquellos que pasen la prueba recibirán la bendición de la espiga dorada, y los que falten tendrán la miseria el resto del año que viene. O sea, todo completo, desde hoy hasta el próximo 1 de octubre. Por lo tanto, rapidito vayan y cocinen el yopará. La verdad que es una mezcla de locro con poroto.
0: Bien. Aquí otra linda canción en la FM de Radio Nacional del Paraguay, 95.1. Compartimos la siguiente canción. Ayer se fue. Bueno, cambiamos de intérprete con mucho gusto. Este es un... Leí el título, pero voy a investigar un poco más. La trágica muerte. Vos sabés que ayer encontré dos, mirando así rápidamente, la trágica muerte de Sabú y la trágica muerte de Aldo Monges. No leí todavía, voy a investigar cómo murieron estos cantantes. Trágicamente, dice. Aquí tenemos a Aldo Monges, una voz espectacular, su estilo, la manera de cantar, la de antes. ¿Qué voy a hacer con este amor?

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0: Bueno, la calidad, como canta, como cantaba Aldo Monjes, ¿qué voy a hacer con este amor? 11 con un minuto respaldan Buenos Días Paraguay las siguientes empresas: Oscar Recalde Blanco.
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0: Firmas que están respaldando Buenos Días Paraguay en la FM de Radio Nacional. Vamos al encuentro de la música paraguaya. Ñama no me ve, de Francisco Nonón Pavón, Grupo Renacer Musical.

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Son las 11 de la mañana con 12 minutos. Teníamos a los Terrícolas y la canción Llorarás. Bueno, hoy tenemos una fecha bastante importante y principalmente para los que consumen este producto natural. Es el Día Internacional del Café, que se celebra cada 1 de octubre para unificar las distintas celebraciones globales y reconocer el trabajo de los millones de caficultores en todo el mundo. Esta Organización Internacional del Café, OIC, estableció oficialmente esta fecha en el 2015 durante una exposición internacional en Milán. Y este reconocimiento a los caficultores busca agradecer y visibilizar el esfuerzo de los millones de agricultores cuyo sustento dependen de este cultivo. El 1 de octubre marca el comienzo de la nueva temporada de cosecha en muchos países productores y ayuda a visibilizar los retos más importantes del sector, como el cambio climático, los precios justos y prácticas de producción responsables. Se celebra la diversidad, la calidad, el papel del café como un elemento que conecta a las comunidades a nivel global. Entonces, hoy también se celebra el Día Internacional del Café. ¿Te gusta el café, Víctor John? ¿Sí? A mí me gustan los cafés batidos. No consumo en forma exagerada porque también mi metabolismo obedece a otras circunstancias. Pero si fuese por mí, hermano, hubiese consumido en forma permanente. Aquí escuchamos a Juan Luis Guerra. Ojalá llueva café.

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0: Escuchábamos a Jaco Monti y esta canción, Ayer se fue.
1: Cantaba una maravilla este Jaco Monti, tiene una voz espectacular. Hay un señor que lo he visto, tenía algo así como 75 años y en un concurso internacional donde participan y le imitan a ciertos cantantes, le he visto a este señor que la voz casi igualita, impresionante, ¿eh? Los altos, los bajos,
0: sí.
1: Algo maravilloso.
0: Que realmente existen esos concursos internacionales en Paraguay, también se hizo alguna vez. Después no sé por qué cortaron ese tipo de cosas, pero sería bueno que... Y se descubre talentos también a través de ese tipo de formatos en programación. Y lo importante es que no queden como imitadores. Lo importante es que vayan después buscando su propia personalidad, aprovechando la similitud de vocalmente de ciertos intérpretes.
1: Pero hay quienes sí se van como tal, ¿verdad?
0: Sí, sí.
1: Este Ignacio Jerez, o Jerez, que es, si mal no recuerdo, chileno, le imita a Rafael y está haciendo mucha plata con esto porque le contratan de aquí para allá, ¿verdad? Uh-huh. Pero es algo increíble cómo le imita a Rafael, ¿eh? Uh-huh. El gesto, la voz, todo tiene, todo tiene, impresionante. Y después los gestos que hace, el tipo Rafael, que lo hacía antes, ¿verdad? Y tiene contratos impresionantes. Es algo increíble, ¿eh?
0: Y también, una vez visto en Brasil, también hay un imitador de Elvis Presley. Se viste como él, tiene el mismo peinado, usan las gafas igual que Elvis. Y se va y se presenta en ciertos acontecimientos. Y obviamente hace plata, como vos decís.
1: Bueno, aquí me están enviando algo. Salgan un poquito en la calle, no sé, en la vereda. Porque eso de decir salgan afuera, pues está mal. No vas a salir sin nada.
0: Sin nada.
1: Salgan a mirar.
0: O subite arriba. Bajate abajo.
1: Me están enviando. Mira la foto que está.
0: Ah, claro, estuve mirando acá por la pantalla. Sí, sí.
1: ¿Está?
0: Sí.
1: Sí.
0: No, no, no sé si salimos ahora y miramos. No sabemos.
1: Voy a mirar. Dice: es un halo solar de 22 grados. Un fenómeno óptico bastante común y totalmente inofensivo. Se forma cuando hay nubes muy altas y finas, cirrostratos a unos 6 menos 10 kilómetros de altura, hechas de pequeños cristales de hielo hexagonales. La luz del sol atraviesa esos cristales y se desvía siempre unos 22 kilómetros o 22 grados. Por eso se ve un anillo perfecto alrededor del sol. Como cada color se desvía un poquito distinto, el borde interior se ve rojizo anaranjado y el exterior más azulado. Como en la foto, el cielo dentro del anillo se ve más oscuro que afuera y eso también es típico. Dato curioso, la tradición popular dice que anuncia lluvia y tiene algo de base. Los cirrostratos suelen llegar antes de un frente, así es que es común que llueva o cambie el tiempo en las siguientes 24 o 48 horas, aunque no siempre pasa. Aquí, por ejemplo, recién se anunciaba en una música, ojalá
0: llueva café.
1: Llueva café en el campo, en el Día Mundial del Café.
0: Así
1: escuché
0: mismo
1: su relato. Usted no toma mucho café, dice. A mí me gusta.
0: En realidad a mí me apasiona también. O sea, yo suelo batir mi café. Y de repente, cuando estoy un tanto tenso, es porque consumí bastante. Y tomo esos cafés así muy fuertes, ¿verdad? Entonces, tomo 2-3 días y después suspendo unos cuantos otra vez y vuelvo a caer en el momento.
1: En el vicio del café. Mira, la mayoría de los grupos que estoy viendo acá me envían las fotos, ¿eh? Impresionante.
0: Sí, sí.
1: Vamos a salir a mirar un ratito.
0: Dentro de un ratito. Bueno, hoy es el...
1: Especialmente hacia la calle Yegros podemos ir, por ahí tenemos mayor visibilidad.
0: Yo creo que en Iturbe también, señora. El Día Internacional de la Música se celebra oficialmente el 1 de octubre y esta fecha fue establecida en 1973 por el Consejo Internacional de la Música y comenzó a celebrarse en 1975 con el propósito de promover este arte como un lenguaje universal de paz y unión. Sin embargo, existen otras fechas muy conocidas que también conmemoran la música o a los músicos a nivel global. El 21 de junio, por ejemplo, se celebra el Día Mundial de la Música o Fiesta de la Música, una iniciativa que nació en Francia en 1982 y que llena las calles de conciertos gratuitos. Y en noviembre se celebra el Día Mundial

0: fin, aquí teníamos a Dani, Daniel, por el amor de una mujer. La hora marcada por joyería, relojería Venus, Estados Unidos, casi a Sara, mi querido Oscar Recalde Blanco.
1: 11 de la mañana, 34 minutos.
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0: Son firmas que respaldan Buenos Días Paraguay en la FM de Radio Nacional. ¿Algún mensaje?
2: No, señor.
0: Ya se está...
2: No, simplemente estoy mirando...
0: Ah. Bueno, aquí...
2: Ubicándome dentro del contexto programático.
0: Ya. ¿Quién es esa chica de la foto?
2: Bueno,
1: no. No existe esa posibilidad mínima.
0: Aaron Oilug nos envía un saludo cordial. Buen día.
1: Saludos, Aaron.
0: Feliz inicio de octubre. Aaron Oilug.
1: Gracias,
0: el,
1: igualmente.
0: El locutor, actor.
1: Sí.
0: Este ya se olvidó.
1: El Charlton Heston de...
0: Este ya se olvidó de la pobreza, hermano. Sí. Por hacer el doblaje de una película...

0: cobra, ahí sí cobra en libras esterlinas.
1: Ahí, y traducido al dólar, algo así como 40 mil dólares por ahí cobró.
0: Sí.
1: Hermano, y bueno, ya, ojalá que nos toque algo.
0: El que puede, puede.
1: Después de la música paraguaya, si podés buscar, Víctor Dion, dice, hay una canción que les quiero proponer, dice, se llama Balada de la Gente Feliz, de Jairo. Balada de la Gente Feliz, Jairo. Esa canción usaba Teresita Torcida como cortina en su programa. Teresita Torcida, de Radio Chaco Boreal. Bueno, ahora canta Carlos Cacabelos, de Carlos Ajara, Fernando Rivarola y Herminio Jiménez. Antigua ternura, ¿es verdad? Adelante, Víctor John.

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0: Todas las canciones que grabó Julio Iglesias son
1: exitazos.
0: Exitazos. Son temas que son escuchados y reescuchados y valen la pena escuchar porque... Y por ahí te digo. Así como lo de Roberto Carlos, así como lo de José Luis Perales, así como lo de José Luis Rodríguez.
1: Así como de Django.
0: Django. Y por ahí te digo. Le escuchás vos un tema, dos temas, tres temas, no te cansas nunca.
1: Rafael.
0: Rafael, no te cansas nunca. No te cansas nunca.
1: Sí, señor. Emmanuel. Bueno, sí. Emmanuel ya es un poco más joven. Uh-huh. Un poco más. Pero de aquella época, estas canciones son inolvidables. Hey.
0: Sí.
1: No vayas presumiendo por ahí.
0: Bueno, vamos a escuchar. Yo no recuerdo bien esta canción. Pero vamos a escuchar un poquito la cortina que usaba Teresita Torcida y descubrir un poquito que lo que nos dice Aaron Oyluk.
1: Sí, sí.
0: El actorazo.
1: Sí, capo total.
0: Sí. Y Jairo canta Balada de la Gente Feliz.

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1: José José, actor, cantante.
0: El príncipe de la canción, así lo denominaban.
1: Así mismo.
0: Bueno, vamos a saludar a la gente de cumpleaños.
1: Señor.
0: 1 de octubre. Están de parabienes Ana Colmán, Luli Soto, Tere Álvarez, Margarita Segovia de González, Chris Gork, Leslie Santana, Carlos Canciller Cantero, Denis Ramón Gutiérrez, Andrea Villagra. Están de parabienes en el día de hoy. Muchas felicidades, nuestro homenaje. Y para la gente de Cerro Porteño, aniversario del club más popular del Paraguay, muchas felicidades.
1: Felicidades a todos.

0: Felicidades, amigos. Que pasen bien. Nos estamos despidiendo para retornar, Dios mediante, mañana a partir de las 9 en la última entrega de la semana, viernes. Bienvenido mes de octubre, que sea mucho mejor del que se fue, que todo salga bien. Me voy con Oscar Recalde Blanco a su domicilio, me invitó el Yopará, así es que acepté de mil gustos. Vamos a comer en Trinidad el Yopará con Oscar Recalde Blanco. Y de mi parte yo digo lo siguiente: celebremos la vida, el amor y la amistad. El señor Oscar Recalde Blanco despide nuestra misión del día de hoy.
1: No sin antes decirle que también estamos iniciando la detección temprana. Es el mes de la detección temprana, que salva vidas. El octubre rosa estamos iniciando. Este mes nos unimos para concienciar sobre la importancia de la prevención, los controles y la detección temprana del cáncer de mama. Entonces, esta prevención no es solo por octubre, sino que debe ser todo el año. Pero se conmemora un día un mes muy especial, el octubre rosa. En nombre de todo el equipo de trabajo de Buenos Días Paraguay, Faustino Mesa en el arranque a las 9 de la mañana. Después se prolonga en el tiempo el señor Víctor John Quiroga. Nos retiramos hasta mañana, como siempre y es costumbre, deseándoles que tengan un feliz resto de jornada. Hasta mañana, como siempre, en Buenos Días Paraguay 95.1 FM. Chao.
2: Cerramos Buenos Días Paraguay con Aníbal González Centurión. Gracias por la sintonía. Hasta mañana, Dios mediante.
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Guarania, patrimonio cultural inmaterial de la humanidad. Nació en el popular barrio asunceno de Punta Canapá, cuando el maestro José Asunción Flores buscaba un ritmo que se diferenciara de la polca paraguaya, buscando una expresión más reflexiva. La primera pieza de este género fue Jejuí. Posteriormente, el maestro Flores trabajó junto al poeta Manuel Ortiz Guerrero, creando grandes clásicos como India Inderendape Ayú. Sus características principales: ritmo, compás de 6x8 con un tiempo ralentizado y sincopado. Las letras poéticas y nostálgicas que hablan del amor, la naturaleza y la melancolía. Interpretada tradicionalmente con guitarra, arpa paraguaya y canto, aunque también se ejecuta con grandes orquestas sinfónicas. Las letras suelen estar escritas tanto en guaraní como en español.

Guaranía es un género musical popular con menores composiciones. Fue creado en nuestro país por el músico José Asunción Flores en 1925. El nombre fue propuesto por el mismo Flores luego de leer el poema Canto a la raza, 1910, de Guillermo Molinas Rolón, en el cual se utiliza el término con el que hace alusión a la región donde vivían los guaraníes.

Guarania, patrimonio cultural inmaterial de la humanidad. La guarania es un género musical originario de nuestro país, creado en 1925 por el maestro José Asunción Flores. Se caracteriza por sus melodías lentas, melancólicas, y refleja la nostalgia y el sentir profundo del pueblo paraguayo.

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Paloma San Basilio, la canción Piel Canela. Hoy jueves, recordando los éxitos del ayer, los éxitos de siempre, las canciones que formaron parte de las décadas anteriores, pero siguen sonando con mucha fuerza hasta el día de hoy. Recordamos, rescatamos del tiempo para compartir con todos ustedes. 26 grados con 8 la temperatura en Asunción y área metropolitana, en sala de sonidos, el compañero Víctor Julián Quiroga. La sensación es de 27 grados con 6, la humedad del 56%, viento sur a 28 kilómetros en la hora, dice la Dirección de Meteorología. Para mañana, Meteorología anuncia una mínima de 16, una máxima de 29, fresco a cálido, cielo parcialmente nublado, vientos del sureste, luego variables. Sábado 3, mínima 20, máxima 30, cálido, cielo mayormente nublado, vientos moderados del norte, luego variables, lluvia dispersas con ocasionales tormentas eléctricas. Domingo 4, mínima 20, máxima 28, cálido, cielo mayormente nublado, vientos variables, lluvias dispersas, luego mejorando. Esto para el día a domingo 4 se anuncia lluvias dispersas. Lunes 5, mínima 19, máxima 24, cálido, cielo mayormente nublado, vientos variables, luego del sur, lluvias dispersas también para el día lunes. Se anuncia lluvias dispersas para los días domingo y lunes, pero es un pronóstico. Vamos al desarrollo de algunas informaciones del ámbito nacional, las principales informaciones de la media jornada. Paraguay lanza este jueves el GuaraniSat 2, su primer monosatélite desarrollado íntegramente en el país. Paraguay se prepara para lanzar a las 15 horas fuera paraguaya, el GuaraniSat 2, su primer monosatélite hecho completamente en el país y que involucró a más de 40 personas, tanto nacional como internacionalmente. Este lanzamiento será el segundo en la historia de la ciencia paraguaya, recordando que ya está en órbita el GuaraniSat 1 y que fue clave en el monitoreo del vector del mar de Chagas, a través de sectores terrestres en el Chaco paraguayo, que a diferencia de este segundo fue desarrollado por manos paraguayas, pero en Japón, y lanzada en el 2021, cumpliendo con una misión de 18 meses y catalogada como exitosa, según remarcó Alejandro Román, director general de Ejecución y Desarrollo Aeropostal de la Agencia Espacial del Paraguay, en entrevista con los medios del Estado. En el mismo camino, el segundo dispositivo tiene previsto su lanzamiento a las 15 horas, que será televisado a través de las pantallas de Paraguay TV. Ya están trabajando allí los compañeros de Paraguay TV para que ustedes puedan ver el lanzamiento de este monosatélite GuaraniSat y su primer monosatélite nuestro país, esto desarrollado íntegramente acá en nuestro país. Operativos de SENAT permitieron la extradición de 12 criminales de alto perfil vinculados al crimen organizado. Durante el actual periodo del gobierno, la Secretaría Nacional Antidrogas, SENAT, concretó captura, expulsión y extradición de 12 criminales de alto perfil vinculados a organizaciones criminales transnacionales como el Comando Vermelho, el Primer Comando da Capital, PCC, y el Cartel Jalisco Nueva Generación, entre otras estructuras. Los procedimientos fueron a resultado de trabajos de inteligencia operativa y cooperación internacional que permitieron ubicar y poner a disposición de la justicia en sus respectivos países a personas requeridas por diversos delitos. Otra información, antes de ir a escuchar otra canción, antes de que podamos disfrutar de otra canción del ayer, Octubre Rosa, cartera sanitaria, refuerza prevención y detección temprana del cáncer de mama. Con el inicio de Octubre Rosa, este 1 de octubre, el Ministerio de Salud Pública y Bienestar Social, a través del Programa Nacional de Prevención, Detección Precoz y Tratamiento del Cáncer de Mama, refuerza el llamado a mujeres a priorizar la prevención y los controles periódicos para la detección temprana
del cáncer de mama. Mujeres de 40 años en adelante pueden acceder a una mamografía anual sin necesidad de orden médica. La red pública cuenta actualmente con 56 equipos de mamografía en todo el país bajo el lema "Hagamos de la prevención una tradición". La campaña busca promover la realización de la mamografía como un estudio esencial para la detección oportuna, especialmente a partir de los 40 años, aun cuando no se presenten síntomas. Es importantísimo realizar los estudios a tiempo. Los servicios de salud pública en todo el país, especialmente en las cabeceras departamentales, se cuenta con equipos para que pueda uno realizarse la mamografía. Hay 56 equipos de mamografía distribuidos en todo el país. Este lema, hay que cumplir este lema. Hagamos de la prevención una tradición. Octubre Rosa, la cartera sanitaria entonces refuerza prevención y detección temprana del cáncer de mama. Pasaron ya 56 minutos de la hora 12, siguen las canciones, 95.1 FM Nacional. Vamos al encuentro de otro tema, José Luis Rodríguez, con este éxito del cantante venezolano, Atrévete.

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Escuchamos a Amanda Miguel la canción Él me mintió. INAP e INCA lanzan convocatoria para codesarrollo de largometrajes entre Paraguay y Argentina. El Instituto Nacional de Audiovisual Paraguayo, INAT, y el Instituto Nacional de Cine y Artes Audiovisuales de Argentina, INCA, habilitaron el concurso de codesarrollo Paraguay-Argentina de proyectos audiovisuales de largometrajes de ficción o documental en imagen real o animación 2026. La convocatoria busca fomentar el desarrollo conjunto de proyectos audiovisuales entre Paraguay y Argentina, fortalecer la cooperación entre productores y contribuir a la integración de las industrias cinematográficas de ambos países. En total, serán seleccionados cuatro proyectos, dos de Paraguay y dos por Argentina, con un premio de $35,000 para cada proyecto. En el caso de Paraguay, el llamado será administrado por el INAT a través del Fondo Nacional del Audiovisual Paraguayo, FONAT, con dos ayudas de 205 millones de guaraníes cada una, equivalente a $35,000 según el tipo de cambio vigente al momento de la publicación de las bases. La convocatoria establece que cada país cuenta con sus propias bases y condiciones. Para las postulaciones ante el INAC, el productor paraguayo deberá asumir el rol de coproductor mayoritario y el argentino el del minoritario. En tanto, para las postulaciones ante el INCA, el productor argentino deberá asumir la coproducción mayoritaria. En ambos casos, los proyectos deberán demostrar una vinculación efectiva entre un productor paraguayo y un argentino mediante un contrato de acuerdo de codesarrollo debidamente fechado y suscrito por ambas partes. Podrán postularse ante el INAC empresas, instituciones, productoras independientes del sector audiovisual paraguayo que cuenten con el certificado de nacionalidad otorgado por el instituto y no registren incumplimientos con fondos públicos. Entre los documentos requeridos se encuentran la sinopsis argumental, guión cinematográfico o tratamiento secuenciado para proyectos de ficción, escaleta completa o tratamiento formal para documentales, propuestas técnica y estética, presupuesto y plan de financiación de desarrollo, motivación del productor o director o contratos de cesión de derechos y las declaraciones juradas correspondientes. En el caso de proyectos de animación, también deberán presentarse la técnica de animación, el público objetivo, la descripción de los personajes principales y muestras o referencias del arte. La cédula MIPYMES podrá ser presentada de manera opcional y otorgará consideración preferencial en la postulación. La evaluación estará a cargo de un jurado internacional integrado por tres profesionales de reconocida trayectoria. Entre los criterios de evaluación se tendrán en cuenta la calidad del proyecto y su potencial de distribución, la adecuación del plan de desarrollo y presupuesto, el cronograma propuesto y la experiencia del equipo. El cronograma. Las postulaciones estarán habilitadas hasta el 30 de diciembre del 2026 a las 7:59, mientras que la evaluación técnica se realizará del 4 al 22 de enero del 2027. La etapa de aclaraciones está prevista del 25 al 29 de enero. El pase a jurado será el 1 de febrero y la selección se realizará el 15 de marzo. La publicación de los proyectos seleccionados está prevista para el 17 de marzo, mientras que la presentación documental física podrá realizarse hasta el 25 de marzo del 2027 a las 9 horas. Las consultas sobre la convocatoria serán recibidas exclusivamente a través del correo consultas.inac2026@inac.gov.pi de lunes a viernes de 7 a 15 horas. Las bases y condiciones, los formularios e instructivos se encuentran disponibles en el sitio oficial del INAC en sección correspondiente al concurso de codesarrollo Paraguay-Argentina 2026. La propuesta de dos instituciones que ya se dieron a conocer en nuestro país y también en la Argentina. Esta convocatoria que lanzan en forma conjunta la
INAC, el Instituto Nacional de Audiovisual Paraguayo, y el INCA, el Instituto Nacional de Cine y Artes Audiovisuales de la Argentina. 12 minutos pasaron de la hora 13, seguimos recordando canciones en la 95.1 FM Nacional. Jueves del Recuerdo, escuchamos a Emmanuel con esta canción, Tú y Yo.

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Escuchamos a Luis Miguel, la canción La Incondicional. Luis Miguel, que anunció una nueva gira para el 2027, Tour 2027, que se va a iniciar, por supuesto, en su país natal. El 15 de enero inicia su gira en Ciudad de México. Recorrerá varios países de Latinoamérica, de Europa y también países asiáticos, Luis Miguel, en su gira 2027. Volviendo a nuestro país, el Conservatorio de Música Agustín Barrios realizará una nueva entrega del ciclo Tardecitas Musicales el día de hoy a las 16 horas, donde estudiantes de piano compartirán en escena el fruto de su dedicación y formación instrumental. Paola Franco, docente, directora del Conservatorio de Música Agustín Barrios del Instituto Municipal de Arte IMA, en comunicación con la 920 Radio Nacional del Paraguay, destacó que el concierto estará a cargo de 22 alumnos que de diferentes niveles de la área de piano y que será de acceso totalmente libre y gratuito. El evento se llevará a cabo en el Auditorio Mercedes Llanet, ubicado en Presidente Franco y Montevideo, donde el público podrá disfrutar de obras folclóricas, piezas didácticas y grandes joyas del repertorio universal de autores como Mozart, Beethoven, Strauss, Clementi, entre otros, además de la emblemática Galopa a Paraguaya Misionera. La invitación, entonces, para esta tarde, a partir de las 16 horas, estudiantes de piano del Conservatorio de Música Agustín Barrios realizará una nueva entrega de su ciclo Tardecitas Musicales. El acceso es totalmente libre y gratuito para todos los interesados. Tras esta invitación para participar de esta actividad cultural, de vuelta escuchamos más canciones. Esta vez la voz de Franco Simone, Río Grande.

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Escuchabas al rey Roberto Carlos la canción El gato que está triste y azul o Un gato en la oscuridad. Esta famosa canción, El gato que está triste y azul, conocida en algunos lugares como Un gato en la oscuridad, interpretada por el cantante Roberto Carlos, en realidad el resultado es de una curiosa traducción del italiano al español que cambió por completo el significado original de la letra de esta canción. Origen Italia, el tema nació originalmente bajo el título de Un gato nel blu. Fue compuesto por los italianos Toto Savio y Giancarlo Bisani. Se presentó en el prestigioso Festival de San Remo en el año 1972. El significado original versus la traducción al español. En italiano, la frase un gato nel blu se traduce literalmente como un gato en el cielo, haciendo una metáfora poética sobre un gato que ha muerto y está en el firmamento. Además, la palabra blu en italiano se usa para describir el azul oscuro de la noche estrellada. Los traductores al español, los compositores argentinos Buddy y Mary McClain, adaptaron la letra en el año 1972. Decidieron usar la frase triste y azul simplemente por necesidad de rima y métrica musical, creando la imagen insólita de un felino color azul. La confusión del propio Roberto Carlos. El artista brasileño ha comentado en entrevistas que él mismo nunca entendió del todo la adaptación al español. Señaló que cuando grabó la versión en español extrañó la letra, preguntándose públicamente: ¿quién ha visto un gato azul? Seguimos con canciones en la 95.1 FM Nacional.

Escuchamos a Julio Iglesias, la canción Quiero. 26 grados con 8 la temperatura en Asunción, la sensación térmica 27 grados con 6, la humedad del 56%, viento sur a 28 kilómetros en la hora. Para el día de mañana, meteorología anuncia una mínima de 16, una máxima de 29, sábado mínima 20, máxima 30, lluvias dispersas con ocasionales tormentas eléctricas, día domingo 4, día de las elecciones municipales de nuestro país, en mínima 20, máxima 28, lluvias dispersas luego mejorando, lunes 5, mínima 19, máxima 24, cálido, cielo mayormente nublado, vientos variables, luego del sur, lluvias dispersas también para el día lunes. Continúa en sala de sonidos el compañero Víctor Julián Quiroga. Nosotros nos vamos despidiendo. Continúen en sintonía de la 95.1 FM Nacional, que como todos los días tiene las mejores propuestas para todos ustedes. Agradecemos la preferencia. Tengan un feliz resto de jornada. Muy, pero muy buenas tardes.

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0: Buenas tardes, queridos amigos. Arrancamos así con la alegría, la energía y la buena onda de siempre el programa de Mi Patria Soñada por la 95.1 FM Radio Nacional del Paraguay. 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Y arrancamos con la mejor música del mundo, la música paraguaya.
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1: Seguimos, queridos amigos, aquí por la 95.1 FM Radio Nacional del Paraguay, con mi patria soñada y con la mejor música del mundo, la música paraguaya y, por qué no decirlo, también la música foránea, que gusta mucho a la gente. 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
0: 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Amigos, seguimos aquí por la 95.1 FM Radio Nacional del Paraguay con el programa de Mi Patria Soñada. 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Seguimos con la música, compañeros.
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1: Seguimos, queridos amigos, aquí por la 95.1 FM Radio Nacional del Paraguay, con mi patria soñada y con la mejor música del mundo, la música paraguaya y, por qué no decirlo, también la música foránea, que gusta mucho a la gente. 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
0: 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Amigos, seguimos aquí por la 95.1 FM Radio Nacional del Paraguay con el programa de Mi Patria Soñada. 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Seguimos con la música, compañeros.
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final del programa de Mi Patria Soñada el día de hoy aquí por la 95.1 FM Radio Nacional del Paraguay. Y nos despedimos con el agradecimiento profundo a toda la querida audiencia, a los compañeros de Sala Técnica y por supuesto a la UNIDA, Universidad de la Integración de las Américas, la UNIDA que nos presentó, como siempre, el día de hoy. Nos vamos con el compromiso de regresar mañana a las 14 en punto. Bendiciones para todos. Chau, chau, chau.

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3: El 1 de octubre se conmemora la llegada del Caray Octubre en nuestro país. Según la creencia popular guaraní, es el personaje portador de varios males y es descrito como un hombre de rasgos duros, similar al campesino paraguayo, con un sombrero de paja y un arreador de xipó, que llega a los hogares para vigilar si las personas han sembrado y trabajado durante el año y si supieron guardar para los meses en que no hay cosecha. Este festejo guaraní se remonta mucho antes de la llegada de los españoles a América. Los guaraníes recibían el mes de octubre con el yopará, ya que es el mes en que escaseaban los alimentos como la mandioca, el maíz y otros productos vegetales difíciles de conseguir en el campo. Se caracteriza por ser un sabroso plato para ahuyentar de la casa todos los males como la miseria, la sequía y la crisis del año. Se trata de una comida típica paraguaya, elaborada con poroto, locro o locrillo, verduras y queso paraguay. Este plato es una buena alternativa para reemplazar la carne. Es una recordación de los medios del Estado paraguayo.
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extraordinaria audiencia del país y del mundo. Tengan todos ustedes muy, pero muy buenas tardes. Saludos cordiales a todas las paraguayísimas y paraguayísimos que están escuchando en este momento en nuestra querida República del Paraguay, Cuñanenetá Ponaiteme. Todos los que están todavía en su oficina, trabajando aquí en Asunción, en las ciudades periféricas, los que se están yendo ya en sus vehículos a sus distinguidas casas a descansar, terminando la faena, pero escuchando un programa de primerísimo nivel, paraguayísimo, para ubicar a nuestra música paraguaya en el sentimiento más alto de sus corazones y todo ese sentimiento musical a través de que llega. Llega a través de las polcas, de las guarañas, porque paraguayísimo es un programa para exaltar al pico más importante y elevado a nuestra música paraguaya. Por eso estamos orgullosos de estar aquí en la 95.1, nuestra gran radio nacional del Paraguay, para el país y del mundo. Seguimos con este ramillete de canciones que dicen así en tu programa Paraguayísimo.

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0: Gracias.
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Tereré es la bebida nacional de nuestro bello Paraguay, hecha con hierba, agua bien fría y hierbas medicinales, llamado pojano unzá, de un sabor único, porque cada pojano unzá tiene su sabor único, auténtico y aromático. 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El Paraguay es definitivamente un país con identidad propia, con ese sentido de pertenencia por nuestras costumbres y tradiciones que preservamos de generación en generación, de nuestros antepasados, los indios guaraníes. 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
4: El 1 de octubre se conmemora la llegada del Caray Octubre en nuestro país. 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Este festejo guaraní se remonta mucho antes de la llegada de los españoles a América. 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Se caracteriza por ser un sabroso plato para ahuyentar de la casa todos los males como la miseria, la sequía y la crisis del año. 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
2: Aquella otra canción que se convirtió en pregunta, y esa pregunta dio la vuelta al mundo. 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

Muy buenas noches, queridos amigos, querida audiencia de la 95.1. Ya voy a ver un programa, ya en Tetenonde, lo auténtico, nuestro primero. Hoy, 1 de octubre del año 2026. Y que guaysa sean irucuera, ñamo zarambilla, nene taja, tetambue, pucucue, ñane música y pupona intereiva, ñane eje, yucuje, azucaba. Todo esto lo estamos haciendo, queridos amigos, a través de las ondas de Radio Nacional del Paraguay 95.1 FM. Transmitiendo, valga la redundancia, para el Paraguay y para el mundo entero. Estamos, queridos amigos, abriendo la programación de la fecha con la mejor música del mundo, la música paraguaya. Y del material, tu ramo de flores. Con la voz y estilo de Alberto Guaraní, disfrutamos de cuatro hermosas composiciones. En primer término, Florecita de mi cielo, una guarania de Carlos Miguel Jiménez y de Emilio Bobadilla Cáceres. A continuación, una polca que pertenece al mismo cantante Alberto Guaraní en letra y música, Levántate mi diosa. Luego Xerapená, una polca de Nélido Pintos. Y por último, Canto de Peregrino, una guarania de Epifanio Méndez Fleitas. La ficha técnica de este material, tu ramo de flores, nos cuenta que la voz y guitarra de acompañamiento es de Alberto Guaraní, arpa, primera guitarra y bajo de Aparicio González. Un lujo este material con la participación de Aparicio González. Pella Collejero, Acuepe, Ñani Angirui Valete, Acuepe, Arpa Puporame. Los arreglos digitales estuvieron a cargo de Ariel Maza, la dirección general de Adalberto Sánchez Pintos, grabado en estudios Samantha Records y remasterizado en estudios Guarania. Mis queridos amigos, 021-390-374, el teléfono de la radio, para quienes se quieran comunicar, contarnos algunas novedades artísticas, solicitar un tema, si podemos, con mucho gusto vamos a complacer, o simplemente si quieren comunicarse con la programación. Hoy, primero de octubre, ya ne mandu ágina, peña de tradición, peña de ancestro, cuera oje ya, cueña debe. Ya me mandu ajanwa, ya pojanwa. 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Pena se voy a moñe puro janwa, añe yo para, porque añe la castellano pe añe la guaraní, me ya tengo pear ya de estilo y te voy. Ñañepe guaraní pe yo parape. Y el yo para, el significado de esta palabra guaraní es mezcla o combinación. Combinar o mezclar dos o más cosas distintas. Y el yo para tradicional paraguayo, la comida, es un guiso típico del Paraguay. Acá oñemos va a ese mamite tan buegua. Es un guiso típico de Paraguay que se consume cada 1 de octubre
para espantar la miseria del llamado Caraí Octubre. Pero, ¿por qué? ¿Por qué se le dice? ¿Por qué se le dice? ¿O por qué se dice que ese 1 de octubre hay que consumir esta sabrosa comida tradicional yopará? Porque la leyenda dice que el 1 de octubre, un duende, acá se lo dibuja como un caraí pombero, pirúpete y caraí, vos ahí lómore. Dice que un duende recorre las casas para ver si hay comida. Si encuentra la olla llena, habrá abundancia todo el año. Si está vacía, llega la pobreza. Pero todo esto viene según me contaron mis padres, según contaba mi abuela, que en octubre a veces llegaba una época donde los cultivos no prosperaban. A lo mejor nuestros amigos que son agricultores nos van a informar mejor sobre esto. Entonces siempre se aprovisionaban de los frutos secos, de los granos. Y el 1 de octubre hacían un caruguazú mezclando los ingredientes básicos de nuestras campiñas, que son el locro y el poroto. Pelocro ginapebatí morotí y el poroto. Entonces preparaban un guiso, un caldo con esos dos ingredientes como ingredientes básicos. Y generalmente compartían con los vecinos, se llenaba la casa de los familiares, algunos amigos, y compartían ese yopará. Y con ese alto estaban, dice, ahuyentando la miseria que viene con la sequía, con la inundación, cuando se pierden los cultivos. Están diciendo que nunca va a faltar el pan sobre la mesa. Algunos quisieron, visto que postearon hoy estupideces al respecto, de que comiendo locro y poroto uno se va a volver millonario. Tamaña estupidez he visto y he escuchado en toda mi vida. Pero bueno, siempre que uno quiera opinar de algo, por más pueril que sea el caso, tenemos que informarnos un poquitito. Yo, por supuesto, que no digo que tengo ni nadie tiene la verdad verdadera. Pero siguiendo la tradición, lo que nos vienen transmitiendo de generación en generación, el por qué y el para qué, entonces ya queda a cargo de cada uno seguir esa tradición, cumplir con eso o no hacerlo. Eso prácticamente es totalmente voluntad de cada uno. Sin embargo, nosotros que hemos escuchado de nuestros abuelos, de nuestros padres, esa tradición, hasta hoy día lo repetimos. Yo, por supuesto, hoy hice mi yopará gigante en olla enorme esta tardecita, por eso llegué un poco sobre la hora ya a la radio, porque estaba repartiendo mi yopará los últimos, ya que vinieron mis hijas con su con sus tuppers a llevar los que no pudieron compartir a la siesta. A la siesta vino una colega mía, una profesora de la universidad, a compartir conmigo, también con mi hijo estuvimos compartiendo, y por supuesto todo lo que quedó se repartió. Esa es la tradición, pero más que una tradición, yo pienso que este alto de preparar algo en abundancia y compartir tiene
O sea, va más allá de lo que uno pueda imaginar. Es con ese gesto, con ese caruazú que se está haciendo con unos ingredientes tan sencillos que son el poroto y el locro, estamos demostrando que el pan en nuestra mesa no falta ni nunca va a faltar. Esa es la fe, la demostración que uno tiene al compartir lo que está consumiendo. Y el yopará se hace de varias formas. El yopará, la materia prima principal, el locro, el maíz blanco y el poroto. Pero ahí ya uno le pone verduras de todo tipo, cebolla, zapallo, locote, tomate, zanahoria, queso paraguayo, etc. Y tiene una característica también el yopará, que se puede hacer con o sin carne. Entonces se hace como un guiso, que puede ser un guiso jugoso nada más, con todas las verduras, bien cocinado el poroto y el locro, que se dejan la noche anterior ya en agua para que puedan ablandarse bastante bien, se dejan en remojo y se doran las verduras picadas, se junta con el locro, con el poroto. Se pone todas las verduras que a uno se le antoja y se deja hervir a fuego lento hasta que espese. Se puede agregar queso paraguay, hierbas frescas como perejil, cebolita de verdeo o el famoso cunatú jetereíba. Yo, por ejemplo, hoy hice un caldo, una olla enorme, hice con puchero de espinazo. Elegí el espinazo porque no es muy grasiento y se puede consumir sin tanto temor al famoso colesterol. Pero acá, queridos amigos, les voy a comentar algo. Y esto yo lo aprendí de un doctor cirujano, el doctor César Ríos, que ya pasó a la eternidad. Fue el cirujano de mi madre, que tuvo una operación muy delicada, pero muy delicada, de los intestinos. Y lo primero que mi mamá le pregunta al doctor, le dice: doctor, le dice, ¿se picó jaullea la puchero, la locro, mía alguna vez? Le dice mamá. Ya estaba ya bastante entrada en edad. Se ríe el doctor y me llama a mí. Me dice: vení, Shirley, yo te voy a explicar cómo vas a cocinar la... cómo las hace a tu mamá el locro, el puchero, todo lo que quiera comer. Y bueno, yo aprendí de este doctor y dos cosas, queridos amigos. ¿Por qué nuestros campesinos comen sin drama ese puchero de falda, de todas las carnes más, con más grasa, y siempre tienen un físico envidiable? Porque queman todas las calorías con el trabajo. En la chacra, ojalá y cocuepo, capío, japipaité, cuánto grado iba. En cambio, si nosotros hacemos eso y hervimos a la mañana, qué sé yo, falda, todas las carnes y consumimos a la siesta y nos vamos a la oficina, nos sentamos, estamos 8 horas, por supuesto que esa grasa se va a acumular y va a ser un efecto negativo en nuestro organismo. Entonces me dice el doctor César, me dice, un día antes vas a hervir la carne que quieras cocinar, falda, inclusive costilla, esa costilla que viene ya para la asada o la olla, hervís todito con sal y a la noche metes en tu heladera. Al día siguiente le sacas la capa de grasa. He llegado a quitar hasta casi 400 gramos de grasa, especialmente cuando hacía con falda. Y eso, desechar, tirar. Entonces, del caldo que queda ya sin grasa, ahí empiezo a procesar ya el locro, el puchero, cumandazo o heredia. Mi madre vivió hasta los 93 años disfrutando de sus comidas favoritas, porque yo así le llegué a cocinar. Y hasta ahora, yo sí voy a cocinar de esas carnes,
un día antes lo hiervo bien, enfrío un poco a la heladera y mañana lo proceso. Sin embargo, el puchero de espinazo es una carne prácticamente sin grasa, una carne magra que se puede cocinar en el día. Entonces hoy hice mi yopará con puchero de espinazo, jamón invité, sube cuánto verdura, oía guide, jamón y supe la zapallo, papa, zanahoria, idea, después al terminar las verduras verdes con curatú, cebolita de verdeo, perejil, bueno. La se comienza le cuerango y jetereija, güey. Pero hay un ingrediente mágico, queridos amigos, para que la comida que uno haga salga siempre rica. Y ese ingrediente es el amor. Si uno no cocina con amor, si odia la cocina, si no quiere entrar en la cocina, aunque tenga la materia prima de primer nivel, lo más caro, le va a salir incomible su comida. Así nomás es, queridos amigos. Ese misterio, ese toque mágico que da a la comida un sabor único, inigualable, que uno quiere repetir y que la cocinera reciba ese jeterei pico la nerenbi. Jetereingo, jau, se ve una y catubeima. Y eso es porque la comida tiene ese ingrediente mágico que es el amor. Queridos amigos, un poquito de nuestro tiempo, ñanemba etete terundé, porque ñanemba etete aveijina la yopará. 1 de octubre, hoy con la caroguazuya, una yopará, ñambo dispará la varia, ñambo dispará la. Y vamos con más música, queridos amigos, en este nuestro programa. Lo auténtico, nuestro primero. Vamos con el trío melodía, el trío de arpas. Tres mujeres, un amor. El instrumento clásico del Paraguay, el arpa paraguaya. Y ahora que está llegando el Festival Mundial del Arpa, vamos a tener que rendirle con más razón todavía culto a nuestro instrumento símbolo. Y el trío Melodía está conformado por tres mujeres que son Graciela Corbalán, Perla Rojas y quien les habla, Shirley Torales. Del material arpa pucre y poná, vamos a escuchar tres clásicos del repertorio popular. En primer término vamos a escuchar de Feliciano Brunelli, Galopando, es el número 5. A continuación vamos a escuchar Carreta Güey de José del Rosario Diarte, número 12. Y por último, una selección de polcas de Félix Pérez Cardoso. María Elsa, en ti hallé consuelo y mi despedida. Trío Melodía del material Arpa Pucre y Poná.

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Queridos amigos, hoy tenemos mucho que recordar, mucho que comentar, manteniendo viva la memoria de quienes a su paso dejaron huellas imborrables, enriqueciendo nuestro repertorio popular. Pero quiero enviar ya mis saludos, agradecimientos a la gente que nos sigue muy de cerca. A la Bohemia de Sajonia, en la persona del anfitrión de los Santos Leiva, quien ya me envió un video donde están preparando una suculenta cena a continuación del Yopará, dicen. Pero por supuesto, todos alrededor del receptor, escuchando atentamente y en embaeteteteronde lo auténtico nuestro primero. Un abrazo grande a Adolfo Martínez, que ya está compartiendo esa reunión de bohemios, al querido Chute, a Ramón, que ya están ahí prestos para la guitarreada después del término del programa. Y bueno, abrazo grande y a los que van a ir sumándose, porque estarán llegando, ya habrán llegado más. Entonces, en la persona de los Santos Leiva, un abrazo gigante para todos quienes conforman la Bohemia de Sajonia ahí en la esquina musical. Así también nuestra salutación a la nieta de Emiliano R. Fernández, quien temprano ya se comunicó conmigo anunciándome que iba a estar muy atenta siguiendo la programación. Me refiero a Magdalena Fernández, quien también, así como yo, estaba haciendo un rico yopará en su casa. Me envió el video de su preparación y también disfrutando y esperando la llegada de sus hijos para compartir esa comida tan tradicional nuestra. Al señor Cándido Acosta de Limpio, que siempre está presente. También a mi querida oyente Eva Saldívar, siempre dando fuerzas para que la programación siga con ese ímpetu, sin decaer ni un chiquitito. Desde Madrid, por supuesto, ya Marcos Benítez, Sol Allende, ya enviaron sus salutaciones desde tempranas horas para darle la fuerza espiritual al programa. Y voy a ir después nombrando a todos quienes siempre están cerca de la programación. A Lolo Morales, músico también integrante de la LDD, los del Boulevard, también. A Raúl Álvarez, que desde Caapucú nos está escuchando con todos los amigos. Al poeta de los surcos, ya me escribió temprano Bruno Bracho, Jaengope y Cocueo recorre allá, Oña Inspirama, Gino Yapoyema, Betein y Puajúa, o Grabacama, Catujaña, Genduma, o Pedire. A Bruno Bracho, entonces, un abrazo grande también a Ida Mora de Villeta y a Hermelinda Ojeda, que ya se está recuperando de una delicada intervención quirúrgica. Ya está otra vez ella compartiendo con la familia, con los amigos y por supuesto escuchando a Ñanemba Etetetenonde. Y bueno, queridos amigos, cumpliendo con nuestro objetivo primordial, mantener viva la memoria de la trilogía perfecta, el poeta, el compositor y el músico, el artista. Quiero recordar
a este maestro del arpa, Abel Sánchez Jiménez, arpista y compositor. Él nació en Mauricio José Troche el 29 de septiembre de 1934. Comenzó sus estudios de arpa siendo niño con su tío. Más tarde en la capital, formó parte del conjunto Los Hijos de la Selva y luego de Los Indios. Con este grupo participó de giras por Europa, África y Asia a partir de 1956. Regresó al país en 1962 y estudió teoría y solfeo con Cirilo Fretes Franco y Luis Cañete. Paralelamente, perfeccionó su técnica instrumental. Antes de seguir, le voy a pedir a mi querido operador Arnaldo si me puede ver alguna grabación de Abel Sánchez Jiménez. Paralelamente, perfeccionó su técnica instrumental, convirtiéndose en un auténtico concertista de arpa paraguaya. Investigó las posibilidades del arpa, aportando una serie de innovaciones que permiten la interpretación de semitonos y el mejoramiento del sonido. Es autor de un método de enseñanza por correspondencia. Y tengo entendido que fue también el primero quien creó el libro con partituras para arpa. Todo un maestro, toda una personalidad del arpa. Tuve el privilegio de asistir a su masterclass en la Universidad Columbia cuando yo era docente en esa universidad. Y lo recuerdo con esa prestancia, esa elegancia y ese don de gente que lo caracterizaba siempre. Compuso unas 70 obras, la mayoría para su instrumento, entre las que son más conocidas Yeroquillavé, Besos de Amor, Austria, La Bailarina, Motivos de un día de lluvia y Fabuloso Itaipú. Abel Sánchez Jiménez, arpista y compositor, pasa a la inmortalidad el 19 de septiembre del año 2012. Escuchamos entonces a Abel Sánchez Jiménez en su Yeroquillavé, un tema que le pertenece.

Así estamos homenajeando a este maestro del arpa paraguaya, Abel Sánchez Jiménez, con una de sus obras, Yeroquillave, y su propia interpretación. Acabo de recibir una llamada telefónica del gran músico, cantante, guitarrista Miguel Ángel Sosa Lugo, hijo de Carlos Sosa, compañero de Noches de Bohemia. Compartimos noches de música, de alegría, y me dice: estoy escuchando atentamente la programación. Y bueno, qué alegría, qué sorpresa que así puedan comunicarse los amigos. Y esa llamadita, ese mensaje nos sirve para seguir al frente de esta misión, que no es tan fácil, no siempre es fácil estar así en un programa delante de un micrófono. Pero con la ayuda de todos, con el estímulo, vamos siempre hacia adelante y cumpliendo nuestro objetivo primordial: mantener viva la memoria de la trilogía perfecta. El compositor, el poeta, el músico. Quiero recordar, porque tenemos tantos poetas, compositores no tan conocidos como algunos, pero sin embargo que dejaron también huellas imborrables, enriqueciendo nuestro acervo folclórico popular. Y justamente hoy, 1 de octubre, se está recordando el aniversario del nacimiento de Ángel Benítez, cantante y compositor. Ángel Custodio Benítez Urrustarazú fue un destacado músico, guitarrista, cantor y compositor paraguayo, nacido en Villarrica el 1 de octubre de 1927, y pasó a la inmortalidad el 15 de mayo de 2025. Él nació en la Compañía San Francisco Potrero, jurisdicción de Villarrica. Sus padres fueron Magín Benítez y Petrona Urrustarazú. Descubrió su vocación a los 14 años cuando su madre le regaló su primera guitarra. Se inició tocando en orquestas locales junto al maestro Germán Bogado. En la Argentina conoció al maestro Prudencio Jiménez, quien lo llevó a Buenos Aires. Allí integró el conjunto de Prudencio Jiménez como primera voz y guitarrista, presentándose en importantes emisoras radiales argentinas y realizando giras y grabaciones con grandes figuras como Félix Pérez Cardoso y Herminio Jiménez. Una labor cultural digna de destacar también de don Ángel Benítez fue que ejerció como director de cultura de la Municipalidad de Villarrica y estuvo al frente del Museo Histórico Maestro Fermín López. Compuso polcas, guaranias, valses y chamamés. Entre sus obras más
más populares y recordadas se encuentran juntitos los dos, Mi Villarrica, Amaneciendo, Ilusión Perdida, de Saludabo Xecambá, Lejano Ayer. En 1994 presentó su CD Lejano Ayer con sus más destacadas creaciones. Yanembaete Tetenondé, recordando a Ángel Benítez, cantante y compositor, al recordarse hoy 1 de octubre, un aniversario más de su natalicio. Y vamos con más música. La música, el bálsamo para el alma, la música paraguaya por sobre todas las cosas. Yo tengo acá un material que dice homenaje a Doña Inocencia, y ahí tenemos temas de Mi Señora Madre Inocencia González de Torales, Xerezaí. Xerezaí, un tema hermoso que le pertenece en letra y música a Inocencia González de Torales, grabada por el dúo Rivero Domínguez. Y a continuación escucharemos Icangui Xerecobé, de Inocencia de Torales, y la música es de esta gran arpista Carmen Villalba. Grabación del dúo de la simpatía Quintana Escalante. Y por último escucharemos Nepuaena Xecambá, letra de Inocencia González de Torales y música de José de Morínigo, en grabación del dúo Ayala Morínigo.